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Para secretario estatal Junior Cápsula es el hombre. Figura de gran renombre. Tengo porque es necesario. De deporte secretario, Piculín Ortiz, su nombre. Calidad, calidad, gente buena, gente noble, gente santa. Mi amigo El Chuchín, para obras públicas. Ojo, pero eso es lo mejor que hay. Voy a poner, oiga, al doctor Jaime Curí, secretario de salud. Oh, pero cómo dejarlo, seguro. Víctor Fajardo, para superintendente de escolar. Ah, pero eso es lo, la crema. Yo los quiero ahí. Son amigos míos, todos. Yo los quiero mucho. Héctor Martínez, mira. Ese lo voy a poner. En la Guardia Nacional lo podía poner. Tengo unos cuantos puestos que él elija, que él quiera. Porque donde quiera es bueno. Para secretario de Hacienda quiero a Ángelo Millones. Crema. Para secretario de Hacienda quiero a

quiero que entienda que en la Procuraduría voy a tenerla en su día. 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

grupo con Siria, la gente más importante. Y le digo en este instante que aquí hay calidad, no hay brete. 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

0: óyeme, las cosas que le pasan. Mira, si yo le cuento las cosas que me pasan, usted no me creería. Dios mío, uno se tiene que reír. Mire, yo me traje un sándwich para desayunar, ¿verdad? Ese sándwich se me ha perdido en el carro, mi gente. Fuera de broma, en serio. Se me ha perdido en el carro. Yo, mira, las cosas cuando uno está, ¿verdad? Por la mañana, tal vez, qué sé yo, despertando, por así decirlo. Mire, mi gente, yo decía, adiós, y mi sándwich, no encontraba el sándwich por ningún lado. Por ningún lado encontraba mi sándwichito. Al fin y al cabo lo conseguí. Adiós, gracias. Por fin estaba atrás del cajo tirado. Pero pues, ahí vamos, mi gente. Saludos, buenos días tengan todos. ¿Cómo estamos? ¿Todo bien? Qué gusto, qué placer poder acompañarle a esta hora de la mañana. A esta hora de la mañana, amigas, amigos de Radio Sol 1090M, estamos a con diantres, Padre amado. Padre amado. Estamos a esta hora acompañándote para poder estar juntitos a esta hora de la mañana. Bueno, señores, ¿qué hay para hoy en Despertando con Radio Sol 1090M? Problemas de la luz, mucha gente con uno significadísimo, muy grande. Los billetes de la luz que han llegado para acá son demasiado. Unos aumentos bien significativos. Yo casi me muero cuando veo mi bill. Lo vi, así me muero. Subió un que estamos hablando de $500, señores. ¿De dónde? Yo no sé. Esto ya está demasiado. Demasiado, demasiado, demasiado. Pero si la gente así lo quiere y lo prefiere, cada quien con lo suyo, ¿verdad? También tengo, señores, lo que se espera que llegue en el planeta. La vida dicen que va a ser más fácil, pero va a ser distinta, va a ser diferente. Lo que nos espera en un futuro a nosotros. Y tengo, usted sabe, las predicciones que hablé la semana pasada de Elon Musk, pues traigo otras para que usted vea lo que va a pasar de aquí a un par de añitos, para que, mire, estemos preparados. Seguro que sí, de seguro que sí. Entre eso y muchas otras cosas en la mañana de hoy, pero vamos a pasar rápidamente. Vamos a pasar allá con la compañera Jessica López Martínez y los titulares de las noticias.
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0: pasamos rápidamente los micrófonos con la compañera Jessica López Martínez. 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
1: Gracias, Rubén. Muchas gracias. Muy buenos días a toda nuestra gente. Bienvenidos a otra edición más de nuestras noticias en Radio Sol 1090 AM. Contentos, entusiasmados y, como siempre, agradecidos. Agradecidos de ustedes por estar en sintonía y siempre estar disfrutando de toda nuestra programación, y agradecidos de Papito Dios por un nuevo día más de vida, por regalarnos ese momento de poder abrir nuestros ojitos por las cosas buenas, por las cosas no tan buenas, por las que nos pulen, nos hacen ser mejores seres humanos, nos hacen entender las cosas, ¿verdad? Que hay cosas que no podemos cambiar, pero sí podemos mejorarlas, que no nos demos por vencidos. Así que, importante, usted escuche lo siguiente: sé esa calma que hace bien, porque hay demasiadas personas complicándolo todo. Tú mejor regala un poquito de paz. Así que por eso es que tratamos de hacer la diferencia. Tratamos de hacer la diferencia. Ya son demasiados los que siempre están complicándolo todo. Lo tienen todo y se quejan de todo. Pues miren, vamos a hacer esa calma que hace el bien. Sin esperar, miren, ni foto, ni reconocimiento, ni nada de eso, donde quiera que usted vaya. ¿Cómo lo puede hacer? Cediendo el paso, dando el paso a cruzar una persona, respetando ese semáforo, que alguien quizás va al supermercado y trata de jalar ese carrito de compra y como que se queda encajado y no puede, y usted llega en ese momento, mire, no coge el suyo y váyase para el otro lado, vamos a tratar de ayudarle, dice, ¿le puedo ayudar? Quizás te dice que sí, quizás dice, no, está bien, mira, ya lo saqué, pero se ve ese gesto. Si usted sabe hacer un postrecito rico, pues mire, llevárselo a alguien que lo necesita, visitar a las personas quizás en su casa, sabiendo que están enfermitos o comprometidos de salud, sin preguntarle esas cositas que uno sabe que no se debe, y como que, pues, ¿qué mal te ves hoy? ¿Cómo sigue? Mire, vamos a visitarlo y decirle, pensé en ti, te traje esta revista, te traje esta florecita, o quería hablar contigo un ratito para ponernos al día de las últimas cosas que están pasando. Y esas cositas esenciales que no cuestan nada, pero podemos hacer la diferencia. Así que importante por demás siempre mencionar esto, hacer esa diferencia, tener un poco de paz, ¿ok? Mire, son las 7:14 en Radio Sol 1090 AM y este es tu programa Despertando con Radio Sol 1090 AM. Rubén Mallorquín, Jessica López Martínez, como siempre, entusiasmados para brindarte las noticias de último momento, tempranito en la mañana. Y más hoy, que es 7 de octubre, miércoles del año 2026, es el día número 280 del año no bisiesto. Faltan 85 días para finalizar el año. Es otoño en el hemisferio norte y primavera en el hemisferio sur. Hoy es el Día Mundial del Algodón. Así como lo escuchó, la finalidad del Día Mundial del Algodón es generar conciencia en la población acerca de la importancia histórica del algodón a nivel mundial en el desarrollo económico y sostenible, el comercio internacional y la mitigación de la pobreza, especialmente en los países en desarrollo. Sepa usted que el comercio internacional de algodón genera aproximadamente 18,000 millones de dólares anuales. La fibra de algodón contiene una fuente importante de sustento para agricultores, trabajadores rurales y también para todas sus familias. Así que importante es el algodón, el tejido de nuestras vidas. Oiga, del algodón se ha inspirado la gente en hacer muchas películas para demostrar la historia. Y yo no sé si usted recuerda, pero yo antes recordaba en la orilla de la carretera y donde quiera que uno podría caminar, en nuestros campos se encontraba el algodón, crecía algodón. Ya prácticamente, no sé si usted lo ha visto, pero como que ya no se ve, pero aquí sí se veía en Puerto Rico algodón. Así que hoy es este día. Adicional, es el Día Internacional de la Neuralgia Trigeminal. Neuralgia trigeminal. Y es una enfermedad rara y poco frecuente del sistema nervioso. La neuralgia, déjeme decirle, es un dolor intenso localizado en un nervio sensitivo y sus ramificaciones, ocasionado por la irritación o el daño propio de ese nervio. El nervio trigémino, que está conformado por el nervio oftálmico, el nervio maxilar y el nervio mandibular. Así que el dolor se localiza de manera muy intensa en la cara, siendo afectado la frente, la boca, la mandíbula, orejas, labios, nariz, cuero cabelludo o mejillas. Mire, esto es un dolor inmenso, bien, bien intenso. Mi abuelita padecía de esta condición y créame que cuando tenía esa situación era bien triste el dolor. Así que hoy es el Día de Internacional de la Neuralgia Trigeminal. Así que verdaderamente es un dolor bien intenso, agotador, persistente. Luego se calma por un tiempo, usted usa sus medicamentos, pero cuando ataca, triste por demás. Y es el Día Internacional de ir andando al colegio. ¡Ay, escucha esto! ¿Cómo va a ser? Día Internacional de ir andando a pie, ¿verdad?, al colegio. Y es el día, el Día Mundial de los Calvos. Calvos por preferencia, porque quieran estar así a la moda, o porque pues también tienen esa opción estética. Así que miren, bueno, siempre la gente celebra muchas cosas. ¿Por qué no celebrar al que quiere ese estilo? Porque eso también es un estilo, se ve muy guapo, y hay mujeres que también han decidido completamente quitarse su cabello, y las he visto hasta modelando en pasarelas importantes, y se ven muy bien, bien atrevidas, bien diferentes, y sobre todo, mire, muy sonrientes. Así que 7 de octubre, Día Mundial de los Calvos, es una fecha, una opción estética que ha ido evolucionando con el paso de los años y sobre todo afecta a los hombres. Hoy día el ser calvo no es sinónimo de fealdad ni de falta de salud, sino que en muchas partes del mundo incluso puede ser, escucha, un emblema de masculinidad. Oh, sí, la belleza es muy sugestiva y lleva la cabeza rapada, ya sea por estética o por falta de crecimiento de cabello, es una opción igual de válida en otra. Mire, yo sé, hay gente que por ahí ha dicho, ah, yo conozco ese calvito y es muy guapo, lo sé. Óigame. Y continuamos del 1 al 7 de octubre en la semana vegetariana. Así que esperamos que usted, como siempre, busque la mejor opción. ¡Ay, ay, ay! ¡Sí! Están por ahí detrás de esas chicas del querubín. Mire, busque usted siempre buenas alternativas de alimentación y esta es una semana para usted probar esas opciones. Diciendo todo esto, mira, rapidito, rapidito por aquí en Radio Sol 1090 AM, nuestro programa. Mire, operativo impactando al suroeste. Deja ya 44 arrestados. Por allí en juego 205 millones relacionados con los costos de combustible. Más de 114 millones para reparar carreteras. Y el Senado sigue evaluando cambios federales. Mire, esto y mucho más son las noticias en el día de hoy. Así que vamos rapidito con nuestras noticias locales.
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1: A las 7:20 minutos en Radio Sol 1090 AM, operativo Impacto Suroeste deja a 44 arrestados. La policía y el Departamento de Justicia realizaron un operativo contra el tráfico de drogas y armas en el suroeste. Se reportaron 44 arrestos, encontraron 8 armas y 22 vehículos confiscados, así como lo escuchó. Así que continúan con estos arrestos, con estas intervenciones, y nosotros pues obviamente le continuamos informando. Oiga, y además la DEA diligencia 28 órdenes de arresto en el sur, así que al menos 13 personas ya han sido en el día de hoy, miércoles, arrestadas como parte de otro operativo en el área sur encabezado por la Administración para el Control de Drogas, DEA, y la Oficina de Alcohol, Tabaco, Armas y Fuego Explosivos. El operativo había sido denominado como Rainbow Dove Dealers. Según la información suministrada, las autoridades están diligenciando un total de 28 órdenes de arresto, de las cuales ya 13 fueron ejecutadas durante el operativo de hoy, miércoles. La investigación cuenta con la colaboración del FBI, Investigaciones de Seguridad Nacional, el Servicio de Alguaciles de Estados Unidos, U.S. Marshal, el Departamento de Corrección y Rehabilitación, además de la Policía de Puerto Rico. Estaremos ampliando esta noticia, así que importante por demás que usted siempre esté pegadito a Radio Sol 1090 AM. Oiga, y en juego 205 millones relacionados con costos de combustible, disputas con suplidores, menor consumo del proyecto y problemas de unidades generatrices podrían provocar que hasta 205 millones terminen siendo transferidos a los abonados. ¿Qué sucede? Bueno, que podría representar mayor presión sobre la factura de electricidad a nosotros los consumidores, así que estaremos ampliándoles. Y mientras tanto, escuche lo siguiente, más de 114 millones para reparar carreteras, como habíamos mencionado, ya se anunciaron y se reanudó sobre estos proyectos, 114 millones para rehabilitar carreteras estatales y mejorar las condiciones de distintas vías en Puerto Rico. Así que ya ayer el honorable alcalde de Lajas, Jason J. Martínez, estuvo mencionando que estarán utilizando de esos fondos que fueron asignados al pueblo de Lajas, mire, para reparar gran parte de esa carretera 117, que quienes transitan esa carretera pues saben lo mal que se encuentra. Así que ya sabemos, el día que se vaya a comenzar estas construcciones, arreglando esto, sabemos que, mire, hay que salir tempranito, va a haber congestión vehicular en muchas carreteras en Puerto Rico, así que usted tranquilo, porque si queremos, ¿verdad?, que eso mejore, pues hay que hacer un poquito ese sacrificio de salir temprano, de cambiar la ruta. Así que esto va a ser en todo Puerto Rico, rehabilitando carreteras estatales. Y mientras tanto, 7:24 minutos, el Senado evalúa cambios federales que podrían afectar Head Start. El Senado de Puerto Rico analiza el posible impacto de nuevas reglas federales para Head Start y cómo garantizar que continúen los servicios para los niños y las familias en la isla. Sepa usted que Head Start ofrece servicios esenciales a muchas familias en Puerto Rico de bajos recursos. 7:24 minutos y continúa el monitoreo de los embalses. El monitoreo más reciente reportó que 10 embalses bajaron y 6 aumentaron sus niveles. Dos Bocas registró el mayor reducción, mientras Río Blanco tuvo el mayor aumento. Así que los niveles de los embalses son un indicador importante para el manejo del agua y la planificación ante periodos de poca lluvia. Así que importante, siempre estamos mencionándoles estas noticias para que usted esté al día. No malgaste el agua, no lo haga, por favor, no lo haga. Oiga, y mientras tanto, a las 7:25 minutitos, déjeme ponerles como siempre al día de las cosas que están sucediendo en nuestra área. Así que vamos rapidito a mencionarles un dato histórico que no podemos olvidar aquí en Puerto Rico. Un día como hoy se cumple 41 años de la tragedia de Mameyes, así que han pasado 41 años desde aquella madrugada del 7 de octubre del 1985, en el que un deslizamiento de tierra sepultó gran parte de la comunidad de Mameyes en Ponce, Puerto Rico, dejando una de las tragedias más dolorosas en la historia moderna de Puerto Rico. El desastre cobró la vida de 132 personas, mientras cerca de 90 cuerpos nunca pudieron ser recuperados y permanecen bajo tierra, que hoy guarda la memoria de esas familias enteras. El derrumbe destruyó decenas de viviendas y transformó para siempre la vida de sobrevivientes, familiares y vecinos. Así que las intensas lluvias que azotaron la zona durante varios días saturaron el terreno hasta provocar el colapso de la ladera. Posteriormente, análisis oficiales señalaron que las condiciones del terreno y la presencia de numerosos pozos sépticos también contribuyeron a la inestabilidad. Las labores de rescate se extendieron por más de 2 semanas, pero tuvieron que detenerse ante el endurecimiento del terreno. Así que 4 décadas después, el dolor sigue presente entre quienes sobrevivieron y perdieron a sus seres queridos. Mameyes continúa siendo un símbolo de duelo, de memoria y advertencia para futuras generaciones. Así que hoy Ponce recuerda ese dolor. Así que prohibido olvidar. Para la gente que le gusta esto de construir y si hacerlo sin permisos y sin nada, ¿verdad?, de que preocuparse, pues mire, esta historia de Mameyes es un gran ejemplo de las cosas que podemos aprender y jamás olvidar. Incluso hay personas que tienen dibujos de niños de días antes que estaban como que, pues, hay gente que no cree en esto, pero son escépticos, pero hay fotos de una escuela donde hay niños que habían dejado unos dibujos o habían dibujado en su clase sobre unas pesadillas o sueños que estaban teniendo, y lo que estaban hablando ahora al interpretarlo era que iba a ocurrir esta tragedia. Así que mire, cositas que a veces no se hablan, pero allí está la historia, búsquela, que es un dato corroborado. Vamos ahora rapidito a nuestras noticias nacionales.
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1: Siete con 28 minutos. Oiga, y el costo de la vida continúa pesando sobre los votantes estadounidenses. Así es, el Noticias Nacionales, el costo de la vida continúa siendo una preocupación electoral. Una encuesta citada por un canal de noticias bien conocido señala que un 65% de los estadounidenses consultados responsabiliza a las políticas de Trump por el aumento del costo de la vida, mientras la economía continúa siendo uno de los principales temas de campaña. Oiga y escuche lo siguiente aquí en Radio Sol 1090 AM, Noticias Nacionales. Trump intensifica su campaña en Texas. El presidente Donald Trump realiza su tercera visita a Texas en un mes, mientras los republicanos enfrentan una contienda electoral más cerrada de lo habitual en ese estado. Así que mire, estaremos ampliando. Y mientras tanto, la Reserva Federal se prepara para divulgar las minutas de su última reunión. Las minutas de la reunión de septiembre podrían revelar diferencias entre funcionarios de la Reserva Federal sobre el rumbo de las tasas de interés, la inflación, que continúa siendo la mayor preocupación. Oiga y escuche, a menos de un mes, en otra noticia, a menos de un mes de las elecciones de medio término, algunos de los candidatos republicanos buscan diferenciarse de Trump para conquistar al votante independiente. Así que un análisis demostró que 2 de cada 3 candidatos republicanos en 62 contiendas competitivas para la Cámara y el Senado están marcando distancia de Donald Trump en algunos temas, buscando atraer a votantes independientes. Vamos rapidito a nuestras noticias internacionales.
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1: 7:30 y escuche las siguientes noticias internacionales. Rusia lanza una de las mayores ofensivas contra Ucrania. Rusia lanzó 70 misiles y decenas de drones contra varias zonas de Ucrania. Al menos 15 personas murieron y unas 40 resultaron heridas. También fueron afectados edificios residenciales e infraestructura energética. Mientras tanto, Israel y Gaza recuerdan 3 años del ataque del 7 de octubre. Israel conmemora hoy el 3er aniversario del ataque de Hamas en el año 2023, mientras familias palestinas recuerdan
3: las enormes pérdidas y destrucción provocadas por la guerra en Gaza.

0: de reservas de petróleo y de diésel, aunque el aumento de los precios y de las interrupciones provocadas por los conflictos en Irán, pues mire, continúan en aumento. Vamos rápidamente a saber cómo estarán las condiciones del tiempo para hoy.
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0: A las 7:32 minutitos en Radio Sol 1090M, mire, una onda tropical aumenta la probabilidad de lluvia intensa y tronadas para hoy miércoles. El Servicio Nacional de Meteorología informa que el aumento de esta humedad asociada a una onda tropical cercana va a favorecer un patrón más lluvioso y activo durante el día de hoy, con mayor posibilidad de periodos de lluvias intensas y tronadas. El riesgo de inundaciones permanecerá de limitado a elevado. Para Puerto Rico en general se espera un cielo mayormente nublado, una temperatura máxima de 93 grados y un riesgo de calor limitado. Los vientos van a estar soplando del sureste entre 10 y 15 millas por hora, mientras que la probabilidad de lluvia será del 70% en las playas. El Servicio Nacional de Meteorología identifica un riesgo moderado en corrientes marinas para las costas orientadas al norte, este y sureste de Puerto Rico, además de Vieques y Culebra. Recuerde, usted quiere ir a la playa, planifique bien, consulte antes de ir las condiciones del tiempo y cómo estarán esas condiciones en las playas que usted visitará. Ante la posibilidad de lluvias fuertes, procure salir con tiempo, evite atravesar vías inundadas y busque refugios y escucha truenos. Manténgase pendiente a todas las actualizaciones oficiales. Y para los que ya están de camino a su trabajo, déjeme decirle acerca del tránsito rapidito. Sepa usted que en Ponce y Juana Díaz se reportó ayer un accidente grave en la PR1, kilómetro 15.6, barrio Pastillo de Juana Díaz, donde un peatón de 65 años resultó en condición crítica, así que conviene manejar con mucha precaución en esa zona. En el Expreso 52 en Ponce hay trabajos programados del 7 al 11 de octubre en dirección hacia Juana Díaz, cierre de la salida 104B y cierre del carril izquierdo entre el kilómetros 96.6 y 99.2. Se recomienda anticipar posibles retrasos, ¿ok? Y también en la PR-52, entre Salinas y Ponce, del día 7 al 9 de octubre, habrá trabajos con cierre de carriles uno a la vez, según sea necesario, entre los kilómetros 60 y 108 en ambas direcciones. Así que mientras tanto, usted siempre esté informado aquí en Radio Sol 1090 AM. ¿Dónde más? Donde usted te encuentra, mire, todito tempranito, no pase estrés, siempre usted recibiendo la mejor información, siempre orientándoles para que usted llegue a tiempo. 7:35 minutos, se despide Jessica López Martínez en el día de hoy para Despertando con Radio Sol 1090 AM y claro, Radio Sol, tu luz en el cuadrante. Así que mire, 7:35 minutos. Excelente día. Gracias, Rubén.
2: Ay, no, Jessica, no, que no te vaya. No, no, honestamente, hoy es de esos días que la noticia me... la información que tengo de las noticias que han salido es como que no quiero decirla, pero pues hay que decirla, qué remedio. Es parte de... Y sí, tiene que ver con Luma. Tiene que ver con Luma. Hoy se va a ir la luz para San Germán, para un montón de sectores. Hoy se va a ir la luz y el bill llegó doble. Ay, Dios mío, ¿dónde vamos a parar? Dios mío, Señor Santo. Mire, mi gente, voy por aquí con, antes de ir con todo eso, eran las noticias con la compañera, la mujer ancla, Jessica López Martínez, a esta hora de la mañana, desde Radio Sol 1090 para todo el suroeste de Puerto Rico. 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Por ahí uno se entera de cuánta cosa hay. Hasta leí lo de los estudiantes, pero pues... No, sí. A veces simplemente hay que dejar coger las cosas y que se fastidie todo, ¿verdad? Pero pues, ahí vamos.

0: 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Yes. Eso así. Bueno, amiga, amigos de Radio Sol 1090M. Ahí tengo tiempito para hablar algunas cosillas. Sí, antes de irme para la pausita, espérate. Ajá. Ah, claro que sí. Bueno. Ay, Virgen. Miren, yo te voy a decir una cosa, mi gente, fuera de broma, fuera de relajo. En el país pasan muchas cosas buenas y bonitas, sin lugar a dudas que sí es verdad. Pasan muchas buenas y bonitas. Pero también hay muchas situaciones que no se están resolviendo, que nuestros líderes no están resolviendo, y da la impresión que lo que quieren es sacar a los boricuas del país. Oh, sí, me van a disculpar la honestidad, pero eso es lo que parece. Eso es lo que parece, señores. Es demasiado, demasiado. Tengo allí jóvenes sin hogar porque no hay casa en Puerto Rico. Las casas que hay, los municipios, el gobierno no están brindándole oportunidades a los nuevos. Las casas que están vendiendo de esas de turbo público, ¿a quién se las están vendiendo? ¿A gente que lo necesita o a gente que tiene chavito? Señores, esto está fuerte. Fuerte. ¿Y a quién? ¿A puertorriqueño o a extranjero? Tengo un montón de cosas para hablar que son, ¿verdad? Y no es que uno pelee, pero ¿qué vamos a hacer entonces? ¿Qué vamos a hacer? Oye, hoy se conmemora el derrumbe de Mamelle. Estaba viendo, yo llegué a ir al Museo de Mamelle en Ponce. Los nenes días antes dibujaron una escena escalofriante. Oye, y nadie lo vio. Qué raro, ¿verdad? Eso estuvo tan raro. Y nadie lo vio venir. Nadie pudo ver ese desastre, esa tragedia en Mamelle. Qué barbaridad. Y dibujaron cosas literal como si fueran. Pero de eso venimos hablando ahorita, lo de Mamelle, sí. ¡Ay, la luz! ¡La luz! ¡La luz! ¡Jesucristo! ¡La luz! No queremos la luz tan cara, pero pues hay que tenerla. ¿Qué vamos a hacer? Vengo con varios testimonios de gente que ha pagado luz. Cuando yo vi el bill que no me ha llegado, lo vi online, me iba a dar un tucutucu. Hasta que usted que me está escuchando quiera. Por más que yo levante la voz, por más que yo diga, es hasta que usted lo permite, hasta que usted quiera. Bueno, señores, me voy a la pausa musical. Regreso enseguida con más. Ah, espérate, antes de irme, tengo por aquí para anunciar. Ya dije lo de... ¡Ah! El 1 de noviembre. La Salchichada 2026. Ayer más gente trajo cositas por ahí. Así que, señores, qué bueno. Gracias. Por el apoyo y el respaldo a este tipo de actividad que es muy bueno, que es para nuestra gente. Este año venimos con musiquita y además, bien importante, mi gente, estamos ya recibiendo los donativos, las donaciones que usted quiera dar si quiere dar par de pesos, dinerito, lo puede dar. Pero con eso, pues, porque esto es una fiesta de pueblo. Esto es para regalar al pueblo. Esto es un junte de nuestra gente. Literal, la salchichada, eso. Un junte de nuestra gente. Usted sabe, cuando hay mal tiempo, todo el mundo pone algo para poder hacer una ayuda entre todos. Pues eso mismo, eso es lo que queremos emular con la salchichada. Usted puede traer, si quiere, dinerito para pagar las cosas que nos hacen falta. Si quiere traer platos plásticos, si quiere traer cucharas o tenedores. Si quiere traer salchicha, habichuelas, arroz, el sofrito, que si la calabaza, eso obviamente lo trae más adelante, no ahora. Todas esas cosas las puede traer. Porque la comida es gratis para el público, para nuestra gente. Pero este año tenemos música. Así que la vamos a pasar muy bien y allí lo esperamos. En la salchichada. Entonces mañana hay clínica de salud en la Plaza del Mercado en San Germán. Van a estar tomando evaluación médica, pruebas de colesterol, pruebas de glucosa, pruebas de triglicéridos, presión arterial, toma de peso, mesa informativa de mamografía, mesa informativa de servicio y salud conductual. Además van a tener merienda y refrigerios, eso mañana desde las 9 de la mañana en la Plaza del Mercado en San Germán. Mire, aproveche porque muchas de estas cosas uno las necesita en el diario y uno no las, pues, no es tan fácil, hay que ir al médico, ir al laboratorio. Aquí te lo van a hacer rapidito, así que tú aprovecha, ve para allá y te hace estas pruebas que son gratis. Así que alegría es lo que hay, mi gente, seguro que yes, eso es lo que hay, eso es lo que hay. Seguro que sí. Bueno, nada, me voy a la pausa, regreso enseguida con más.
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1: Bien, amigas y amigos, si llegaste a los 50 años o tienen más de 50 años, evita estos alimentos porque hacen mal. Ok, empezamos con la toronja, que puede interactuar con ciertos medicamentos para la presión y puede potenciar sus efectos. Esta interacción puede provocar efectos secundarios inesperados o disminuir la eficacia del medicamento, la toronja, específicamente la rosada. Tenga mucha precaución. Las barritas energéticas que se venden por allí dicen que son saludables, pero contienen sorprendentemente un montón de azúcar y grasa poco saludable. Trata hacer tu propia mezcla de frutos secos y con nueces, semillas, algunas frutas deshidratadas para que tenga una merienda más saludable real. Las que venden por ahí están llenas de azúcar y de grasa mala saludable. Si tienes más de 50 años, ¡ay, yo todavía puedo comer! Las papas fritas, evítalas. Y otros snacks que suelen ser ricos en grasa, sal y calorías. No aportan mucho nutriente y provocan aumento de peso e hipertensión. ¡Ay, tan buenas que son! Así que tengo chance para comer todavía. Muy bien, así me gusta, joven. Los dulces, la galleta, es verdad, no es broma, es verdad. Los dulces, las galletas, los bizcochos, las donas. Dice por aquí que son calorías vacías y tienen mucho azúcar. Con la edad, tu cuerpo la procesa de manera más lenta y diferente y almacena el azúcar y la grasa. Si tienes 50 o más, evita los alimentos fritos porque son ricos en grasa poco saludable y mucha caloría vacía, lo que puede contribuir al aumento de peso y problemas con el corazoncito, mi gente, para que el corazón esté destapado. Si tienes 50 o más, muchos alimentos procesados y fritos tienen la famosa grasa trans. Estas grasas son especialmente dañinas porque elevan los niveles de colesterol malo y disminuye los del colesterol bueno. Así que no te lo comas. El sirope, la miel, las salsas dulces añaden mucho azúcar a la dieta diaria y no nos damos cuenta. Con la edad, nuestro cuerpo se vuelve menos eficiente para procesar este tipo de alimentos. La comida, ¿qué dice ahí? Rápida. Suele ser alta en caloría y baja en nutrientes, evítala después de los 50. Los endulcorantes artificiales parece que son buenos, pero tienden a aumentar la grasa de ¿las qué? Las ganas de comer dulce. No la grasa, aumenta las ganas de comer dulce. Con la edad, nuestro sistema inmunitario debilita, lo que nos hace más vulnerable a las enfermedades transmitidas por alimentos. Por eso hay que tener cuidado a la hora de alimentarnos. El café puedes utilizarlo después de los 50, pero con moderación. El alcohol, el alcohol no puede hacer daño. No te lo tomes porque además puede causarte cáncer. Los productos lácteos son deliciosos en grasa. No los consuma. Con la edad, evita las pizzas. Me caso en nada. Mira, ¿y qué vamos a comer? Espérate un momentito, ¿qué vamos a comer? Solamente manzana y uva, no me chaves. Cara, mira esto. Que tampoco te compre el bollo de pan. ¿Cómo que no? ¿Y qué voy a desayunar por la mañana? No me fue, mira. Las bebidas carbonatadas o refrescos son altos en azúcar, evítalos. Y por último, las carnes procesadas y los embutidos, evítalo. O sea, en otras palabras, no coman nada. Mira, en otras palabras, pues tú no comas nada, porque no te evitan todo. Mira, pues esta gente, ¿qué se cree? ¿Y de dónde harán estos estudios? ¿Y qué vamos a comer? Yo leí todo eso. Yo leí todo eso. Y yo digo, adiós, pues eso es lo que come todo el mundo en Puerto Rico. Que además que hay otra cosa ahí para comer. Ay, vamos a comer lechuga con uva y manzana. ¡Qué rico! Saludable, saludable. Ay, mi madre. Ay, no, pero pues evítalo, ¿verdad? Ahí dice que lo evites. Yo cumplo con decirte que lo evites. Tú trata y busca la forma de, ¿verdad?, de arreglar tu dieta diaria, porque también uno se harta como lo mismo todos los días, déjame decirte, todos los santos días. Pero pues, ¿verdad? Vamos a tratar de evitarlo, vamos a ponerlo así, a tratar de evitarlo. A comer agua y lechuguita todo el día. ¡Qué rico! Nos vamos a la pausa. Regreso enseguida con más.
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0: Cuando no te olvidan. Óyeme, mi gente, saludos. Miren, no, que no se olviden de usted. No se olvide nunca nadie de usted. O tal vez sí, no se sabe. Lo importante es que por lo menos la gente que te quiere te recuerde siempre para toda la vida. Buenos días, señores. ¿Todo bien? ¿Todo tranquilo? Qué bueno, qué placer, qué gusto para mí poder estar nuevamente una mañana más junto con todos ustedes aquí acompañándole. Hoy es miércoles 7 de octubre. El mes bonito, un mes bonito porque comienza el último trimestre del 2027 y este es el último, el trimestre de fiesta. Octubre con el Halloween, noviembre con el Día de Acción de Gracias, diciembre con la Navidad que siempre es tan bonita y la gente le gusta, es una Navidad oscura obviamente porque no van a tener chavos, los que tienen chavos solo que pueden prender bombillas, pero en términos generales pues debe ser una época muy linda. Hoy vengo con un tema, como siempre, ¿qué vamos a hacer? Hay que hablar lo que está pasando. 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Buenos días, Wilda, te madrugaste hoy, ¿cómo va a ser? ¿Cómo va a ser? Bueno, señores, yo tenía varias cosas para hablar, pero cuando vine para acá me encontré con esto, que está brutal, mi gente. Mire, créanme, cuando yo les digo que yo trato, es verdad, yo trato. Pero está fuerte, mi gente, esto está fuerte. Ok, un bill de la luz que llegó, voy para allá. No se me asuste nadie, que voy para allá. Y empiezo así a cajatabla, ¡fua! Ahí. Ay, Dios mío, José Alameda, buenos días. Empiezo ahí, Marisol Ramos, buenos días. Voy a empezar ahí al soltón, Alicia Pelati, buenos días. Rapidito, déjame ver si consigo la bendita imagen que acabo de grabar, porque no sé dónde está. Pero, ¿dónde uno consigue eso? Aquí está, aquí tiene que estar. No, esto no es. Ajá. Buenos días, María Hernández, saludos, saludos. Bueno, es que tengo unas imágenes de un bill de la luz que quiero hablar y discutir con ustedes. Mira qué bien, Rubén. ¿Dónde la pusiste? No tengo idea. Es que esta computadora es nueva y no. Ah, aquí está, aquí está, aquí está. ¿Aquí está? Sí, aquí está. Aquí estamos. Ahora, aquí estamos. Bueno, voy a dilucidar las dos imágenes, señores, no está fácil esto. Ay, mi madre, cuando yo vi esto me eché para atrás, pero pues parte de lo que hay. Vamos aquí a dilucidar. Ok, llegó el bill de la luz a la persona. El bill de la luz, María Hernández, buenos días. Entonces, aquí está la lupita para agrandar la imagen. La persona tiene para pagar hasta el 9 de noviembre, por lo menos, bendito. Escúchate esto, el bill de la luz es de 500 pesos, es de 500 billetes. Entonces, de esos 500 pesos, escúchate el desglose, mi gente. Mari Santana, buenos días. En el ombliguito de la semana, Marisol Ramos, buenos días. Escúchate el desglose, mi gente. La persona va a pagar lo siguiente. Escúchate bien. Está brutal, ¿saben? Está brutal. Cargo por servicio. Cargo por cliente. Cargo por consumo y cargo por consumo adicional. O sea, es porque sí. El cargo de consumo es de 425 y cargo adicional 1010. ¿Qué es el cargo adicional? Usted vaya a saber. Yo no sé qué es el cargo adicional. Sonia Rivera, buenos días. ¿Por qué el cargo por consumo adicional? Pero ¿por qué me o sea, la impresión que da, si estoy equivocado me perdonan, pero como ellos no explican, uno tiene que asumir, ¿verdad? Uno tiene que asumir. Déjame ver una cosa, espérate, que yo creo que estoy con el internet. Ok. Uno tiene que asumir. Asumo yo que si dice cargo por consumo y adicional, cargo por consumo adicional, asumo yo que es que ellos te ponen a ti como cliente un límite de consumo. Y si te pasas de ese límite, supuestamente te cobran más. En el bill, en este bill que me enviaron, el cargo por consumo es de 425 kilovatios. Y porque sí, el cargo por consumo adicional, María Antonia, buenos días, es de 1010. Eso no tiene ni sentido porque es más del doble del cargo de consumo regular. ¿Qué significa eso? Vuelvo y repito, mire, como ellos no explican, uno tiene que asumir. Yo asumo que me ponen un tope de consumo en mi casa y si me paso ese tope me cobran más cara la luz. Sigo por ahí. Las cláusulas de reconciliación. Pagas el ajuste de cargo por combustible, el ajuste por compra de energía, el CELI, que es el que se le paga a los municipios. Miriam Cruz, buenos días. Los subsidios HH y los subsidios NHH, en su casa conocen quién es HH y NHH, más el cargo de eficiencia energética. Ellos te cobran todo eso. Ellos ni saben lo que te están cobrando. Estoy mega seguro que ni saben lo que te están cobrando. Te están cobrando a ti, que me estás escuchando, tú que me estás escuchando y me estás viendo, te están cobrando al soltón 8 pesos por ser cliente de Luma. Mira qué hijo, qué. Porque sí. Ah, tú eres cliente mío, pues para que te chave, ¿verdad? 8 pesos por ser cliente. Literal, así mismo es. Así está escrito, cargo por ser cliente, 8 pesos. Como tú eres cliente de Luma, pues fastídiate. Aquí hay 8 pesos para pagar. El cargo de consumo, el cargo regular de consumo, 36 pesos. Y el cargo de consumo adicional, 132 pesos. O sea, mi gente, este bill de 500 pesos, 500 pesos, la persona realmente... Realmente la persona utilizó, y esto lo voy a ir rapidito para que usted escuche, mire mi gente, esto está brutal, ¿sabe? Y debe ser que mucho pelea, no es que mucho pelea. Lamentablemente que usted no está pendiente a estas cosas y no le importa posiblemente. No es cuestión de pelear, es que mi gente, lo que es justo es justo. Y lo que no es justo, pues no es justo. ¿Y por qué no me permite la calculadora? ¿Qué pasa? Dios mío, Padre amado. Ni eso puedo usar yo, ¿cómo va a ser? Ay, Virgen Santa. Anyway, déjame ver, déjame hacer el cálculo mental. En otras palabras, David Sepúlveda, la persona de este bill usó como 126 pesos de luz realmente. Eso fue el consumo real mensual de luz, 126. Ahora escúchate esto, lo que pagas tú y paga la persona y vamos a pagar todo. Eso es de este mes, mi gente. Nos están clavando bien salvajes, ¿sabes? Ah, muchacho. Para empezar, esos 8 pesos es por ser cliente, no deberían ni existir. Porque aquí no hay más ninguna otra agencia de energía. Pero, como usted lo permite, pues, usted que sabe, ¿verdad? Aquí el que tiene la última palabra es el pueblo. Usted que está sentado en su casa tomando café. A usted no le gusta que le pongan responsabilidad, pero mi gente, la tenemos, no hay de otra. Hay que ser responsable. Para empezar, esos 8 pesos, Lidia Santiago, no se sabe ni de qué son, porque tú eres cliente de ellos, ya eso está de más. Pero voy más para abajo. Cargo por combustible. Esta persona pagó por combustible $249. A mí, ¿qué me garantiza que esos $249 fueron usados en mi residencia por mi luz? ¿Qué me garantiza a mí eso? Ah, porque voy para allá. Si ellos le ponen el mismo tope a todo el mundo, Cheito Arroyo, buenos días. A todo el mundo, la misma cantidad de pago por combustible, es injusto. Porque si yo no gasté 250 pesos en gasolina, no me la tienen que cobrar. Mira eso, mi gente. El cargo real fueron como 125 pesos. Pero cargo por comprar el combustible, 249 pesos. El cargo de compra de energía, que tampoco lo entiendo, mi gente. Yo no entiendo eso. Porque si Luma se dedica a vender luz, ¿verdad? ¿Para qué caramba está comprando luz a otra gente? Yo no entiendo eso. Pues ahí hay un cargo de 65 billetes. Para que goce. Cindy Wilson, buenos días. Cindy, me voy para tu casa. En una maleta me voy a ir por mi madre. Miren, mi gente, eso es lo que quieren, que uno se vaya, ¿saben? Que quién quiere eso, yo no sé quién quiere eso, pero eso es lo que quieren. Que los boricuas se vayan. Y lo están logrando porque la gente aquí en Puerto Rico, en vez de pelear y en vez de luchar por lo suyo, prefieren irse. Pues, ¿qué vamos a hacer? Sigo por ahí. El cargo de Celi por municipio es 10.60. Eso es bajito y yo hasta cierto punto lo entiendo y lo acepto porque los municipios dan servicio a toda la comunidad. A mí no me molesta un cargo bajito. Y es para el servicio de todo el mundo, eso no me molesta. Sigo por aquí. El subsidio HH, en su casa lo conocen, yo no sé qué es el subsidio HH. Ahí estás pagando 21 billetes. El otro subsidio es más chiquito. El subsidio ANHH, que no sé quiénes son, ahí tú pagas un peso con una peseta, 1.25. Pues no está mal. No sé de qué es, pero pues. Y el cargo por eficiencia de energía, un peso con 20 chavos, tampoco está mal. ¿Qué es? No sé, vaya usted a saber qué es. No sé qué. En total, mi gente, sacando aparte los 120 y pico de pesos que la persona paga, que de verdad gastó en energía eléctrica, estás pagando $350 en todos esos subsidios y cargos que nos han espetado a Pepe Pantalones. Y estoy mega seguro, mi gente, que allí está escondido el cargo para pagarle la jubilación a los ex empleados. Y no te lo ponen para que no pelee. En total, 500 billetes tiene que pagar la persona de luz cuando hace un mes atrás pagaba menos de $300. ¿Qué vamos a hacer, mi gente? Yo no sé. De verdad que yo no sé qué vamos a hacer. Aquí, ustedes, la misma gente dijo, no, Rubén, vamos a protestar silente. Le di la idea de poner una foto en negro. Una sola persona lo hizo. No quieren hacer nada. Entonces, ¿qué hacemos, mi gente? ¿Quejarnos solamente? Hay responsabilidad ciudadana. Nos molesta, no queremos escuchar problemas. Es verdad. No queremos escuchar problemas, pero ¿qué vamos a hacer? ¿Seguir dejando que nos hagan esto? Esto está haciendo que la gente se vaya de Puerto Rico. Que la gente huya de Puerto Rico. El boricua, yo no entiendo por qué no le gusta exigir. Al boricua le gusta irse, correr, huir del problema. Yo no voy a hablar, yo no me voy a meter en problemas. Eso no es problema mío. Y miren a lo que estamos. El silencio de los buenos nos ha llevado a tener tremenda clava. Perdonando la expresión. Hace muchos años decían, ¿quieren sacar a los puertorriqueños de Puerto Rico? Yo pensaba que eso era una consigna de los independentistas o de los pelús, porque así los clasificaban. Hoy día que yo ni soy independentista ni soy pelú, obviamente, me digo, contra, pues tenían razón. Mentira no decían. Reina Ayala, buenos días. ¿Que quién es? Yo no sé. ¿Qué intereses hay? Vaya usted a saber. Pero definitivo que lo que quieren es que Puerto Rico no tenga boricua. ¿Para qué? Algo tiene que haber aquí que ellos quieren, que alguien quiere. ¿Quién es? No se sabe. Los arcontes posiblemente pudiera ser. Arcontes malos que vienen. ¿Ah? Pudiera ser. No se sabe. Reina Ayala, buen día. Si te saludé ya, pues te saludo de nuevo. Miriam dice, dinero para el bolsillo de otro. Qué barbaridad. Qué barbaridad, Miriam. Yo veo esto y dan ganas de llorar. Yo no sé cómo el puertorriqueño no se indigna. Yo no sé cómo... una conversación como esta que tanta gente tiene que tener y escuchar y entender, dale share y compartir. Aquí yo no estoy quemando a nadie. Aquí yo estoy hablando de que nos están secando el bolsillo con la luz de una forma exageradísima. Pero nadie dice nada. Pues, si nadie dice nada, está bien. Nos quedamos así. ¿Qué podemos hacer? No se puede hacer más nada. Échale. Échale. Ay, mi madre. ¿Ah? ¡Ey! ¡Échale! Ah, aprendiste ahí muy bien. Espérate. Ven para acá para que modele el look. Mira, era eso.
2: Ya estamos en Navidad, Rubén.
0: Mira.
2: Empezar desde ahora para no dejarlo a lo último.
0: Me encanta, ese es el look de Lucy Rivera en la mañana de hoy. Qué lindo te quedó.
2: Tenemos que ayudarnos.
0: Muy bien.
2: Después de los 50 tenemos que ayudarnos.
0: Ideal de como el pancake, dicen.
2: A todas las mujeres, yo sé que te escuchan muchas.
0: Sí.
2: Que te escuchan muchas. A todas les doy la recomendación que empiecen desde ahora. Ya en noviembre están ready to go.
0: Ah, excelente, muy bien, eso.
2: Y el problema es que no deben dejar perderse ninguna actividad, porque no sabemos cómo van a estar las otras.
0: No, ¿cómo está esto, Lucy?
2: Oye,
0: la luz subiendo bárbaramente.
2: Y te estaba escuchando, yo no había hecho un análisis como ese de la luz. Y es abusivo.
0: Abusivo.
2: Es una pena que allá en Estados Unidos, que le dan subsidio al gobierno aquí. Para eso, no vean el abuso que se está cometiendo contra los puertorriqueños. Es triste que una persona que no tiene casi ni para comer,
0: correcto,
2: tenga, y si no, pues está amenazado y todo.
0: Exactamente.
2: Eso.
0: Exactamente.
2: Yo te digo que nosotros estamos desesperados a nivel de Puerto Rico entero.
0: Todo Puerto Rico. Esto está brutal.
2: Pero de todas formas, pónganse lindas.
0: Claro.
2: Empiecen desde ahora en octubre para que cuando llegue noviembre, mira.
0: Échale.
2: Echen a
0: coger. Muy bien.
2: Y vayan a ver la obra porque yo también me enamoré de un burro. Yo también me enamoré de un burro. Mi burro se llama Alex.
0: Sí, esto tan bello.
2: Alex, así que nos enamoramos de
0: una voz que pide ayuda. Ay, bien, te veo. Ay, gracias, Lucy, muchas gracias. Ay, bien, ahí está, ¿vieron? Hay que poner, es que a mal tiempo, buena cara. Seguro, eso es así. Ella está regia de punta en blanco, muy bien. Hay que ponerse así, mi gente, ¿sabe? No dejarse de caer, porque si no, no nos chupa la bruja. Y no queremos que nos chupe la bruja. No. Ay, mi madre. Entonces, mi gente, hablando de la luz y todas las cosas. Los negocios que más se están afectando están las ferreterías, las farmacias de la comunidad, colmados, supermercados, medios de comunicación, que se trabaja con luz constantemente. Van a ser los comercios que van a comenzar a sentir el impacto fuerte de la energía eléctrica en Puerto Rico. Y no se ve ninguna panorama al momento. Usted no ha escuchado ningún líder político hablar, expresarse, que quieren buscar una alternativa, que eso está muy mal lo que está haciendo. El político, mire, escúcheme bien. Los políticos, hay una nueva vertiente de políticos donde todo tiene que ser positivo y no quieren tocar lo negativo. Así, mi gente, porque eso tiene un efecto en los seres humanos, en las personas tiene un efecto. Ellos, si tú te fijas, los políticos evitan tocar temas negativos porque se entiende que si solamente hablan de cosas positivas, la gente va a votar por ellos. Y los ven como algo positivo. Mira, ay, el fulana y fulano son bien positivos. Si le funciona o no, eso lo vamos a ver en el 2028. Y si usted cae en eso, también lo vamos a ver en el 2028. Ellos solamente quieren tocar lo positivo. María Sáez, buenos días. Y de ahí en fuera no quieren decir nada más. Lo positivo, positivo, positivo. Más nada, no quieren decir nada más. El problema con eso es que hay un sector que es muy realista y es el sector que más está sufriendo, que se desconecta de ese político porque, espérate, tú no estás hablando como yo. Tú estás viviendo en otro Puerto Rico porque el Puerto Rico que yo vivo, hay problemas que hay que resolver. Y si el político no lo ve o no lo habla, se entiende que no lo va a trabajar o que no sabe lo que está haciendo. Así que, va a depender del público y vamos a ver cómo se comporta el pueblo en el 2028. A ver si esa nueva vertiente de políticos que hay, que no les gusta hablar de nada negativo, si le funciona o no le funciona. Vamos a ver qué sucede con eso, ¿verdad? Pero en efecto, van, esos son los comercios que van a comenzar a sentir más el impacto del en el bolsillo de el alza de la luz. Mientras tanto, mi gente, mire. Buenos días, Lidia, saludo. Dice Lidia, desde las 5:15, la luz, sin luz en Caimbajo, diantre. Lo que pasa, mi gente, en San Germán se va en la luz desde temprano. Ustedes la cobran tan cara con tanto bajón, donde yo vivo esos cada rato alones de luz. Se va y vuelve cantazos de luz, que me ha dañado el aire acondicionado, el televisor, las bombillas, me lo ha dañado, pero como uno, ellos dicen que no hay manera de uno reclamar eso. No hay ningún líder político que diga, no, esto se acabó, o ustedes o lo resuelven o nada, pues. Estamos solitos, mi gente, solitos estamos. Pero esto problema ha traído ¿qué? Que la gente se vaya y obviamente por eso no lo resuelven. Alguien quiere que Puerto Rico no tenga puertorriqueños. ¿Quién es? No se sabe. Y yo vuelvo y repito, ni independentista ni peluso hoy. Pero antes se decía eso y yo decía contra, qué exagerado. Ahora que soy adulto digo, pues con razón. Como que, ok, claro. Esto ha hecho, mi gente, que muchos de nuestros pueblos pierdan población. Y miren esto, los pueblos que han, cómo han perdido población significativamente. Se nos vacían los pueblos, mi gente. Guánica, hasta el 2025 bajó de 21.800 residentes a 11.800 residentes. Más de 10.000 residentes se fueron de Guánica. En Ceiba se fueron 7.400 residentes de Ceiba. Ha abandonado Ceiba, que eso es malo porque la economía se afecta muchísimo. En Loíza ha habido una merma de 10.900 residentes. En Maricao hubo una merma de 2.100 residentes en el pueblo de Maricao que se han ido para otro lado. Yauco ha experimentado, diantre, una merma de 14.700 personas. Yauco, wow, que mucha gente se ha ido. Ponce ha perdido 57.000 personas, pero ¿cómo va a ser? 57.000 habitantes ha perdido Ponce en comparación del 2000 al 2025. Dice Mari que lo en Guánica por los temblores. Es verdad, Mari. La gente le huyó a Guánica por los temblores. Mayagüez ha tenido una reducción de 29.400 residentes de Mayagüez. Y uno lo nota por la. Hay muchos sectores bien deteriorados y olvidados. Se nota. Guayanilla, oye, muchos del oeste, ¿qué pasa? Guayanilla ha reducido 6.500 personas de su pueblo, que mucha población se ha perdido. Yabucoa ha perdido 11.077 personas en estos últimos años. Cataño tuvo una reducción de 8.300 personas, padre amado, mi gente. En Peñuela, un pueblo bonito, ¿sabe? Un pueblo raro, pero bonito. Es raro en el sentido de cómo tú entras y como el pueblo y demás. 7.800 personas menos en Peñuelas. Patillas ha tenido una reducción de 5.080 residentes. Fajardo, una reducción de 9.800 personas. Que mucho, mi gente. Villalba, que es un pueblo tan bonito. Fíjate, a mí Villalba me gusta. José Ortiz, buen día. De Cindy, si es de los 2000, allí estoy, que me fui en el 2009. Sí, Cindy, es una comparativa. En Villalba se han ido 6.700 personas. Se han ido de Villalba. De Tua Baja se han ido 22.600 habitantes. En San Juan, mira eso, una disminución de 104.700 personas. También, dice José Ortiz, poco empleo. Todo eso tiene que ver. Sí, están todas esas cositas hacen que los problemas, lo que hablaban antes de la República, que la gente se terminaba yendo de la República, lo mismo que está pasando en Puerto Rico. Es una República con algo de ayuda, vamos a ponerlo así. En San Juan se han ido 105.000 personas, mi gente, la capital, para que tú veas, la capital de Puerto Rico, 105.000. En Utuado se han ido 8.400 personas, mi gente. 8.400 personas. En Guayama, mira, Guayama, un pueblo que Guayama es, sí, Guayama, que tiene buena se ve progreso, por así decirlo. Fui a Guayama hace un tiempo y tú ves la cantidad enorme de negocios locales, pero bonitos, ¿sabes? Mas sin embargo, ha sufrido una reducción de 10.300 personas. 10.300 personas. En Arroyo, mi gente, se han ido 5.000 personas de Arroyo. Arroyo también es bonito, bendito caramba. En Salinas, una reducción de 7.000 habitantes. La María, aquí cerquita, una reducción de 2.000 habitantes. 2002, fíjate, ahí se mantuvo más o menos. Igual que en Maricao, no ha sido tanto. En Maunabo ha habido una disminución de 2.600 habitantes. Ah, oye, pero ¿y qué montón de pueblos, Padre Amado? José Ramos, ¿va a seguir aquí? Aguabuena ha tenido una reducción de 5.800. Bayamón de 43.400. Lares ha tenido una reducción de 6.600 habitantes. Carolina de 35.400 habitantes. Aguadilla tuvo una disminución de 11.400 habitantes. San Germán, mira San Germán, tuvo una reducción de 6.200 habitantes. Humacao tuvo una reducción de 9.900 habitantes. Jayuya se redujo de 2.800 habitantes. Qué bonito ese. Nunca he ido en Jayuya al museo que tienen del semi de los indios. Nunca he ido. Manatí tuvo una reducción de 7.000 habitantes. Ciales con una reducción de 3.800 habitantes. Y por último Cayey con una reducción de 7.000 habitantes. Mi gente, qué montón de gente. Dice que 33 de los 78 municipios, o el 42% de la isla, ha perdido más del 15% de su población en los pasados 25 años, que fueron los que mencioné aquí ahora uno por uno. Y estos municipios, pues ciertamente están enfrentando un reto demográfico a nivel municipal. Dice por acá que la población por grupos de edad, todos los municipios, mire, escúchate esto, han perdido más de la mitad de niños entre 0 a 9 años. O sea que no hay niñez que esté levantándose en Puerto Rico. No hay niñez. No lo hay. Y eso, mi gente, es un problema. Y tú vas a decir, Rubén, pero si mi prima parió en estos días. Ok, estamos hablando de en términos porcentuales, mi gente.

Mientras más personas haya, mejor economía, dice José Ramón. Buen día, Rubén. En muchos hospitales que ya no promueven las salas de parto, ya eso no es un negocio, ¿no? No están pariendo, al no estar naciendo bebés, pues no tienen salas de parto. ¿Para qué? Que paran en otro lado y después lo traen. Eso es, mi gente, esa es la consigna. Lamentablemente, esa es la consigna. Pero, ¿qué vamos a hacerle? ¿Qué le vamos a hacer, mi gente? Hay menos cuidos, hay menos escuelas. Esto conlleva también que hay menos tiendas y establecimientos que estén orientados a la población de niños o jóvenes. Y la economía se sigue afectando. Qué pena, señores. Una isla tan bendita como Puerto Rico. Y qué lástima que estemos teniendo una merma tan significativa de boricuas, de puertorriqueños que se terminan yendo de Puerto Rico. Se terminan yendo de Puerto Rico. Se terminan yendo de Puerto Rico. Y qué pena que sea así. Qué triste que sea así. Muy lamentablemente. Yo honestamente no sé si uno hablando de esto, la gente entiende la magnitud de lo que estamos hablando. De verdad que no sé. No sé. Yo cumplo con decirlo, ¿verdad? Pero no sé si la gente entiende lo que yo estoy diciendo. No las palabras que salen de mi boca, sino lo que significa de lo que estamos hablando. No, no sé. A veces me temo que no, pero pues está bien, no importa. Anyway. Ah, ok, punto y aparte. Ya hablamos de eso, se acabó. Ya. Va a dejar ese tema. Ahora bien, hace muchos años, mi gente, y hoy se está conmemorando eso, hace muchos años en Ponce ocurrió la tragedia de Mameyes, triste por demás. Estas personas que vivían en una montaña, que todavía se ven algunas de esas montañas en Ponce, no eran casas, eran gente que no tenían dónde vivir y poco a poco fueron haciendo esa residencia en Ponce, en Mameyes. No tenían dónde vivir, pues buscaron dónde vivir. En esa montañita se treparon, en Mameyes, una montaña. Qué triste eso, señores, qué triste eso. Un día con unas lluvias fuertes que hubo, comenzaron a escuchar por la madrugada ruido extraño los vecinos del área, y era que la lluvia hizo que todo ese mogote comenzara a derrumbarse y enterró decenas de casas con gente adentro que estaba durmiendo. Triste y lamentablemente fallecieron cientos de personas un día como hoy, hace muchos años atrás. No tengo el número exacto. Fue en el 85, mi gente, fue en el 85. Bueno, y no fue un día como hoy. Sí, fue un 7 de octubre, sí. Pero lo que más llama la atención de todo esto, mi gente, es que 3 días antes, los nenitos que estaban en un cuido de gobierno comenzaron a dibujar algunas cositas que después llamó la atención. Los niños comenzaron a dibujar casitas de la montaña. Yo vi los dibujos, yo fui al museo y yo vi los dibujos personalmente. Casitas en la montaña y un montón, como si fuera una montaña de lodo, y un montón de cruces. Mire, mi gente, espeluznante, ¿sabe? Espeluznante los dibujos de los nenes, bien espeluznante. Perdón. Y eso fue una onda tropical que él trajo mucha lluvia y lamentablemente hizo eso, que se derrumbaran todos estos, ¿verdad? Niñitos. Eran que estaban siendo cuidados por un gestal del municipio. Ellos comenzaron a trabajar, a dibujar esos dibujos. Dibujaron que las casas estaban bajo tierra. Dibujaron un mar de lodo. Dibujaron, Zoraida Lugo, buenos días. Dibujaron un mar de lodo. Dibujaron tierra. Bueno, aquello fue una cosa horrible. Bien horrible, bien horrible, bien horrible. Fue desastroso. Y quedaron enterrados, mi gente. Lamentablemente fallecieron cientos de personas, incluyendo muchos de los nenitos que habían dibujado hace 3 días antes esos dibujos tan fuertes, tan impresionantes. Gente muriendo, gente llorando. Bien impresionantes los dibujos, mi gente. Es como de tipo película. Como algo tipo película, tal cual, mi gente. Tal cual. Era como una premonición, yo no sé.

0: ¿Cómo fue que llegaron a tener esos niños? Los niños son angelitos que no tienen la mente mala. O sea, yo no sé de qué forma ellos tuvieron esa visión. Y también voy más lejos. Nadie se imaginaba lo que iba a pasar. Abigail Rodríguez, buenos días. Nadie se imaginaba lo que iba a pasar. Nadie. Qué triste esto, ¿verdad? Qué triste fue. Y hoy se conmemora, ¿verdad? Todo eso, las lluvias. Cayeron tantas lluvias que ablandó el terreno y se fue por propio abajo. Lamentablemente, señores, muy tristemente. Muy tristemente. Hoy se conmemora y nos unimos a la pérdida y a la pena que pueda embargar a toda la familia de los sobrevivientes, ¿verdad? Raymond Titín, buenos días. Esperanza Toro, buenos días. Mari Santana en Mameyes, ¿cómo no recordar un evento muy triste, un evento horrible? Bien triste, dice Lidia. Yo fui al lugar donde pasó y todavía había un olor, había mal olor. ¡Wow! Desde Lidia, ¡wow! Fuerte por demás. Así que una pérdida para todos en el oeste de Puerto Rico, que aunque fue en Ponce, nos toca a todos nosotros. Eran puertorriqueños, eran seres vivos que estaban durmiendo en sus casitas. No tenían dónde vivir y encontraron allí una residencia y lamentablemente fallecieron. Cuentan, de hecho, que muchos llegaron a ver, los sobrevivientes, cómo caía toda esa montaña. Otros lograron correr, escapar de la casa. Otros se encerraron en la casa pensando que iban a estar más seguros y lamentablemente quedaron arropados por la tierra. Carmen Yolanda, buenos días, gracias por compartirlo. Igualmente Gladys, gracias. Lamentable por demás, señores. Muy lamentable esta situación. Así que aprendamos de todo eso, mi gente. No hay más nada que buscar. Aprender de todo esto. Caramba, que ciertamente no estruja el corazón este tipo de noticias. Bueno, amigas, amigos de Radio Sol 1090 AM, que tengo aquí, ¿qué es esto? Ah, lo de la luz. Ok. Ajá, esto. Mira, señores, espérate. Buenos días, buenos días. Esto que está aquí. Ay, de la luz no voy a hablar más nada, me tienes harto eso. Hay un show que van a hacer en Puerto Rico, que es bien famoso, y que lo trajeron a Puerto Rico, y los primeros, ellos están vendiendo paquetes porque la residencia en Puerto Rico, y la residencia significa que un show se queda en un estado por un montón de meses, haciendo el espectáculo. En este caso creo que son 30 fechas las que tienen para presentar este show. Ok, pues bien, mi gente. Para que usted tenga una idea de los accesos VIP que le están vendiendo, no a los puertorriqueños, a la gente de afuera, así tal cual lo dijeron. Es para la gente de afuera con dinero, con dinero. Los paquetes de entrada a este famoso show, que no voy a darle nombre, pero usted asumo que sabe, empiezan en $325. Siguen por aquí con $450. Exacto, Cindy, ese mismo. Le sigue un $650, $775 y el último $1,100. Y así tal cual lo dijeron. No, esto no es para los puertorriqueños. Esto es para los extranjeros con chavo. Que qué bueno, ¿verdad? Pero nos entregaron la pobreza en la cara. Ay, nos entregaron la pobreza en la cara. Pero es parte de, ¿verdad? ¿Qué podemos hacer? No se puede hacer nada. Es parte de lo que hay. Así que lo tengo, Mari. Para que usted vea esos precios en comparación con lo mío. Mire, mi gente. Sueño de una noche de verano. Me enamoré de un burro. Es la misma obra. Es la misma comedia. Una comedia entretenida para todos ustedes. Se sube ya. Mira, espérate. Estamos en la semana de estreno. Hoy es miércoles, ya el sábado, mi gente. Así que una obra, y ahora voy yo a hablar yo. Apoyamos lo de afuera, que a mí no me molesta. Está muy bien que se apoye lo de afuera. Y muchas veces apoyamos lo del área metropolitana porque son del área metropolitana. Pero hay que buscar, mi gente. Dale, Mari, perfecto. Hay que apoyar los movimientos que se hacen en Puerto Rico. Porque tienen muchos de ellos, por lo menos yo procuro, que tengan la misma calidad de un espectáculo que usted vaya a ver en el área metropolitana. Me enamoré de un burro,
1: una comedia, no es chabacana, no es vulgar, es una comedia bien hecha. Los estudiantes se preparan para ejecutar su obra y demás. Y yo apelo y espero por la gente del suroeste de Puerto Rico o de cualquier lado donde me estén escuchando, el apoyo a estos jóvenes y el apoyo a esta producción que se hace con mucho trabajo. Y no por el hecho de que se haga con mucho trabajo, es que es un buen show. Usted va a disfrutar, va a culturizarse. Es una historia antiquísima. Una historia antiquísima. Y ciertamente yo no lo hago para ganar dinero. Yo lo hago para mantener el arte y la cultura. ¿Me entiende? Así que yo espero el respaldo de nuestro público. Yo abrí la función de domingo, que por lo general no todo el mundo lo hace. Pero ya, ¿saben por qué yo lo hice? Porque yo sé que hay mucha gente en Puerto Rico que no guía de noche. Hay mucha gente en Puerto Rico que no sale de noche. Hay mucha gente en Puerto Rico que no tiene quien los lleve a diferentes lugares de noche. Abigail Rodríguez, buenos días. Y abro esa función pensando también en ustedes. Y yo espero que me den ese respaldo también. Y que lleguen, que se comuniquen al 787-560-5350. 787-560-5350. Para que den ese respaldo para poder continuar creando. Para poder continuar haciendo por nuestra gente. Y para que aquellos que critican en muchas ocasiones el reggaetón, ese reggaetón no se puede escuchar. ¡Qué sucio ese reggaetón! Pues miren, aquí tienen jóvenes, que no están diciendo suciedades ni vulgaridades, que están haciendo un clásico en la literatura universal. Es de Shakespeare. Bien ejecutada para que usted se entretenga. Para que usted se divierta. Y yo espero que esa misma gente que quiere un Puerto Rico mejor y que esa misma gente que entiende que hay muchas cosas que mejorar porque la mala palabra es mala y la vulgaridad es mala y todas esas cosas, no es que sean puritanos, yo no estoy hablando de eso, pues yo espero que nos den ese respaldo y ese empujoncito. 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El domingo a la 1 de la tarde, boleto 787-560-5350. Porque hay opciones, es súper económico, es súper accesible y está aquí cerquitita. Después no quiero ir, ay virgen, aquí no hacen nada, ay virgen, aquí todo es chabacano, ay virgen, aquí todo es vulgar. Porque no, hay opciones bonitas, muy bonitas. Y necesitamos, mi gente, necesitamos que usted respalde y apoye este tipo de dinámica. Y lo estoy esperando. No guías de noche, el domingo a la 1 de la tarde, de día. Te da tiempo de ir a la iglesia y luego llegar allá. O de ir al shopping y de luego, o de levantarte tarde y luego ir allá. Excusa no hay, señores. Excusa no hay. ¿Está bien? Está bien, amigas, amigos, me voy a esta hora de la mañana. Por allí llegó Jenny Coco para su programa Tu Mañana Musical a través de Radio Sol 1090. Todos ustedes, gracias por estar en sintonía de Radio Sol. Dios me los bendiga, que la pasen bien. Será hasta mañana en otra edición Despertando con Radio Sol junto con Jessica López Martínez. Que tengan todos excelente miércoles. Iba a decir fin de semana, no. Excelente miércoles. Dios me los bendiga, que tengan buen día. Y nada, que es en sintonía de Radio Sol 1090 para todos los que están cumpliendo años. ¡Felicidades!

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0: Buen día, Puerto Rico. Por aquí estamos ya a través de Radio Sol 1090 en tu mañana musical. Así que por aquí estamos ya tempranito para ustedes, como siempre, el Coco Marrero, Jenny García. Saludos, buen día. Una preciosa y maravillosa mañana ya de un miércoles, ya mitad de semana, comenzando por aquí el primer miércoles de octubre, 7 del 2026, miércoles 7 2026, 280 días 85 días, óigame, le resta al 2026 rumbo ya a la Navidad de nuestro Puerto Rico. Así que ya estamos bajo el signo zodiacal de Libra, en fases de la luna, por ahí ya acercándose, marcando el cuarto menguante. Seguimos bajo la estación del año del otoño, así que calentando durante la mañana, en la tarde lluvia, refrescando en la noche y en la madrugada. Así que la temperatura en los 80 y pico grados, tempranito por ahí, ya sintiéndose la humedad y el calor. Así que tienes para que te comuniques con nosotros de 9 de la mañana a 11 de la mañana, tu mañana musical, 787-892-9090. Ahí tienes para que envíes tus saludos cariñosos. ¿Cómo estás? ¿Cómo te encuentres? Agradecele a Dios grandemente ese milagro de la vida y envía tu saludo como siempre. Y tenemos, como cada mañana de cada miércoles, Jenny García pegadita grandemente, la locutora que canta. Buen día.
1: Muy buenos días, Coco. Buenos días, Rubén. Y buenos días, Lucy. Y buenos días, Puerto Rico, en tu mañana musical.
0: Muy bien.
1: En esta su emisora Radio Sol 1090 AM aquí en San Germán, Puerto Rico. Gente, de verdad que desde aquí el cariño, el amor, toda la buena fe y todas las bendiciones de Dios esté con ustedes y con nosotros. Muchísima salud para todos y que sea de prosperidad. Dios me lo bendiga. Y qué bueno es que llegó el mes de octubre, porque me encanta octubre, noviembre, diciembre, enero. Y veo una manito por allí.
0: Suena Navidad.
1: Ah, veo una manito. El tan bello verlo a él con esa alegría. Rubén está brutal con nosotros en estos momentos, porque de verdad la alegría se siente. Muchísimos buenos días para todos y que Dios me los bendiga a todos. Y siempre su amiga Jenny García, en la mejor disposición, con o sin, estoy contigo. Buenos días.
0: Eso así, Jenny. Hoy 7 de octubre, hoy es el día oficial de Nuestra Señora de la Virgen, de Rosario.
1: Así bendiciones que para todos.
0: Le agradecemos grandemente la oportunidad que nos dieron para trabajar el pasado fin de semana con ellos.
1: Muy bonito.
0: En La Promesa, el sábado, excelente, la gente gozando con Jenny García y Sonido Boricua, buen público. Al otro día de igual manera, aunque llovió en la tarde el domingo temprano, pero le dimos duro hasta las 7 de la noche. La gente se mantuvo por allí, la pasamos muy bien.
1: Trío Aguadeño, excelente.
0: Sí, Trío Aguadeño, gracias, ¿verdad? Perdón, al Padre Ángel, a toda la administración, ¿verdad?, y coordinación de la parroquia de Nuestra Señora de Rosario el domingo. Y el sábado, grandemente, gracias oficialmente a la peruanita por el auspicio de Jenny García y Sonido Boricua. Gracias, Yesenia Olivera, Jesús Ventura, propietario. Así que le agradecemos grandemente a todo ese buen público que se dio cita. Excelente, maravilloso. Los que conocimos por allí, los que fueron a través, ¿verdad?, de la promoción, que nos escuchan cada miércoles. Así que para ustedes, el abrazo cariñoso y afectuoso de Jenny García y este servidor, el Coco Marrero. Bien contento. Así que hoy oficialmente, por eso la novena comenzó el 27 de septiembre, extendida hasta el 7 de octubre, que es hoy, que es oficialmente el Día de la Patrona. Así que allá en la capilla, en la iglesia, habrá misa y rezo esta noche.
1: Es
0: así,
1: correcto,
0: que, y por ahí continúa los días de servicio de la parroquia, que los sábados son con misa a las 6 de la tarde y los domingos a las 7 de la noche.
1: Así mismo es, así es que disfrútenlo.
0: Debo decir,
1: a las 11 de la mañana.
0: Los domingos a las 11 de la mañana, correcto,
1: sí.
0: 11 de la mañana y a las 6 los sábados. Eso es así.
1: Sí.
0: Y los domingos a las 11, y después, pues por ahí viene también otras cositas más, seguro que sí.
1: El saludo para todos los que estuvieron allí y disfrutaron, y gracias le damos. Por aquí la señora Toro, un saludo para usted que me fue a saludar por allí. También a Gigi, saludos también. Y a todos los que no se acercaron, pero bendiciones para todos ustedes.
0: Roberto Rivera, el Craftsman, así que saluditos para él y su esposa ¿verdad? De Rosario Peñón. Qué bueno, nos escucha todos los miércoles, ya temprano pegadito ahí, y disfruta de nuestro programa. A las 9:03, gracias grandemente a todos y cada uno de nuestros auspiciadores. Gracias por hacer de este su programa uno de los favoritos cada miércoles, con Jenny García, el Coco Marrero, y al control, compañero amigo Rubén Mallorquín, que es el que lleva la parte técnica, comercial, musical de nuestro programa. Así que excelente como cada miércoles. Así que buen día, familia, amigo, que Dios bendiga a todos ustedes siempre, que le mantenga con un hermoso y maravilloso miércoles de grandes, infinitas bendiciones, que así sea hoy, mañana y siempre, de igual manera, para con nosotros, y de igual manera deseamos, como siempre, 892-9090. Jenny García ya comenzando con las llamadas telefónicas, así que ya tenemos por ahí un primer saludo, viene por ahí otro saludito más, la gente gozando y nos sentimos sumamente contentos. Gracias a nuestro público. Recuerde, mañana jueves y viernes, con el favor de Dios, estamos allá en W Prea la Colega, en Borinquen Canta, así que los que nos siguen por allá también, mañana jueves y viernes, de ahí comenzamos por 3 semanitas consecutivas, jueves y viernes, ya tú sabes, por ahí contamos para noviembre, casi finalizando el mes, seguro, así que activadito. Así que gracias a nuestros auspiciadores, gracias a los que nos dan like por aquí temprano ya, a través de las llamadas telefónicas, a través de nuestra página y de internet, a través del Coco Marrero y Jenny García. Así que aquí estamos activaditos, gracias por su sintonía. 9:05, así que ya tenemos por ahí las llamadas. Ahí estamos seguros para saludar.
1: Seguro que sí, saludamos a Palunga. Y déjame decirte que Palunga es que no tiene radio. Dice que se le dañó. Ajá. Y que pues saluda a todos y cada uno de nosotros. Y también pues los programas no los puede escuchar, me dice. Pero Palunga, que pueda resolver. Uh-huh. Y si no, en Google tú lo pones en la emisora.
0: Es la cosa.
1: Puedes llamar y hacer todo. Goyita. Abrazo, estaba sentadita en la mesa esperando que nosotros empecemos, pero ya empezamos. Goyita, te queremos un montón y sabes que te quiero y que Dios te me bendiga, y mucha salud para ti y toda tu familia.
0: Seguro que sí, Goyita, y mañana sabes que ya con el favor de Dios estamos por allá en la Colega WPA en Borinquen Canta. Sabemos que nos escucha tempranito, siempre con el cacharrón de café o tazón temprano cada madrugada. Así que gracias a los que ya nos dan like por aquí, a nuestro mensajito temprano, y que ya están conectados, así que saludos, buen día, y gracias también por cada madrugada escucharnos allá, y los miércoles por aquí a través de Radio Sol 1090.
1: El negro
0: también,
1: y el negro saluda a toda su familia y amistades, y un abrazo para el negro, que sigue en salud y que sigue escuchando la música de Jenny.
0: Qué bueno, seguro. Eso que sí, está pegadita.
1: Abrazo, papá.
0: La música de Jenny está pegadita. Lo le agradecemos, queremos. A la gente, bueno, allá en la Colega, seguro que sí, FM 96.
1: Ese julepe navideño, sí, está vendiendo sumamente bueno, gracias a mí, gracias a Dios.
0: Sí. Está pegadita.
1: Lo tengo que decir, Rubén, lo tengo que decir. Gracias allá, Elvin Seguinón, sí, a Rosti Rodríguez, sí. Un abrazo, y a todos los de allá. Y ese julepe navideño lo encuentras también aquí en
0: 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Busca allí el julepe navideño, y diferente, ya tiene dos temas.
1: Diferentes pueblos él lo tiene, pues. Sí. Escucha allá para que sepas en qué otros pueblos él lo tiene.
0: Sí, Rosti, pero ahí gracias, está. 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Y ese julepe tiene, creo que, ¿cuántos temas? 15.
1: 15
0: temas. 15 de esos 15 temas variados de otros cantantes, aparecen dos de Jenny García, que es la que está pegadita con el cantito.
1: Cómete el cantito. Eso, ese, y dale
0: para
1: abajo.
0: Que me den para bajar el cantito.
1: Que seguro que sí, que está ese lechón bien bueno.
0: Bien chévere. Bueno, vamos a darle música, en lo que después, más adelante, ya presentamos todos nuestros auspiciadores para poner la gente a gozar tempranito. Vamos a escucharle Los Reyes de la Montaña, cuando cantó y grabó, que en paz descanse Titi Rivera. Jesús, el maestro, 9:08. Buen día, Puerto Rico.

0: seguimos en Tu Mañana Musical, disfrutando de todos los deliveries que Coco me está enseñando. El gato lleva la pizza bien grande y cuando llega, llega con la boca embarrada, y cuando abren la pizza es que le faltan dos pedazos.
1: Seguro que
0: ay,
1: sí.
0: Ay, Rubén,
1: el delivery, cosa linda. El delivery.
0: Eso le pasó a Rubén el otro día, puso a Mico de delivery,
1: no,
0: y lo llevaba con una cajita de costillas que le pidieron.
1: Oh, ¿sí?
0: Porque sí, creo que las preparó y le, ah, llévasela allí. Y Rubén detrás de Mico, y cuando y Rubén no se dio cuenta, y cuando abren la caja le quedaba una costilla.
1: Yeah.
0: Pues Mico se había comido el resto.
1: ¿Sí?
0: Que sí.
2: Claro. Yeah. Me preparé un desayuno.
0: Ajá.
2: Me fui a bañar. Ah.
0: Dios mío, cuídalo, ¿viste? Oh, gente, es que yo sé que Mico hace esas cosas. Por eso le dije. Sabemos hacer historias, sabemos hacer historias. Pero fue verdad que le comió el desayuno pues, a su dueño.
1: Si no te lo comes tú, me lo como yo.
0: Bendiciones para Mico también.
1: Qué bien. Bueno, por aquí estamos, 9:14 minutos ya en la mañana de hoy. 914-892-9090. 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Y saludos para ellos que ya están conectados temprano al son de la música de Tu Mañana Musical. 9:14 de la mañana de hoy. 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
0: Tenemos por aquí un saludo bien especial. Marco Rivera saluda a su esposa Lidia Cruz López, Gómez, que hoy está de cumpleaños. Muchísimas felicidades. Ellos son de Lajas Oliveras. Y muchísimas felicidades para la señora Lidia Cruz López, que hoy está de 89 añitos.
1: Bueno,
0: que Dios la bendiga. Misael, nuestro amigo, que en paz descanse su hermana que murió y que por esa razón no nos llamaba, pero viene camino acá a buscar el disco de Jenny García.
1: Qué bueno.
0: Ellos son de Llanos Tuna, Cabo Rojo. Y saluda a Jenny, a Jessica, Nelson y toda su familia.
1: Qué bueno. Le agradecemos a los que siguen por ahí llegando, ¿verdad? 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
0: Y muy agradecida del patrocinio y de todo el que va entrando. 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
1: Bien, bien, seguro que sí, y bienvenido sea, seguro, de lo bueno. Saludo por aquí para Adelaida Matos de Cabo Rojo. Un saludito para ella, para toda su querida familia ya conectada, disfrutando cada miércoles de tu mañana musical. Recuerde que mañana, jueves y viernes, estoy allá en la colega W Perea a las 5 de la madrugada en Borinque Encanta, con la música típica puertorriqueña y navideña, allá por todo el año para nosotros. Es Navidad, así que saludo y gracias, ahora por tres semanitas consecutivas, después de mañana y el viernes, la otra semana y la otra semana, así que no sé qué, seguro, ahí estamos. Bien, hablando de dándole la bienvenida a la Mueblería La Reina del Hogar, don José Justiniano, 69 años de aniversario. Sí.
0: 69 años.
1: Sí, va para los 70 ahora próximamente.
0: Ya casi
1: sí,
0: 70 años sí, de servicio.
1: Es así, tremendo. 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Y le damos la bienvenida aquí a tu mañana musical y a Borinquen Canta.
0: Seguro que sí, bienvenido, bien. Y que sea fructífero su negocio.
1: Seguro, y está remodelado. Pintura digo, nueva no, y muchas ampliaciones.
0: No estamos pidiendo que se muera nadie, no, pero
1: luego, él necesita, por eso es ley de vida.
0: Pero él necesita clientes.
1: Eso es ley de vida y eso es como cualquier otro negocio. 9:22 minutos en la mañana de hoy, así que seguimos contigo. 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Como siempre decimos, sigue añadiendo vida a los años y desde luego cuidándose grandemente, mucha fe en Dios. Recuerda que en la vida hay que tener un balance, además de trabajo, descanso y diversión, si así lo puedes hacer. 9:24, nos vamos con el jíbaro Andrés Jiménez, ¿eh?, en Mi Madriguera, temprano en la mañana. Buen día, Puerto Rico.

0: Bueno, por aquí estamos 9:29, 9:29, nuevamente disponible el 787-892-9090. Ahí tiene para que te comunique. Vamos a saludar por aquí a nuestro gran amigo, el gran Guzmán de Monte Grande en Cabo Rojo.
1: Saludos
0: para toda la familia Guzmán. Allá en Monte Grande siempre le envía los saludos. Don Guzmán, para usted salud y bendiciones, que siga recuperando grandemente y se me cuida mucho, porque de lo bueno, como dice el jefran, quedamos poco. Así que
1: mismo,
0: se me sigue cuidando. Salud y bendiciones de Jenny Coco, seguro. Y mañana, pues como ya le mencioné, con el favor de Dios y la Virgen, estaremos allá en Borinquén Canta W Perea, de 5 de la mañana a 6:30, como siempre, jueves y viernes, dos días de semana, por tres semanitas consecutivas, con nuestra música típica puertorriqueña. 9:30, así que seguimos agradeciéndole, ¿verdad?, a todos la sintonía. Igualmente se puede comunicar, disponible la línea 787-892-9090. Ahí tienes para que te comunique, envíe tu saludo con mucho, mucho cariño. Y gracias grandemente a todos los que el pasado fin de semana nuevamente asistieron a la novena de Nuestra Señora del Rosario, con la Santa Promesa el sábado 3 y el domingo 4 con la música del trío Aguadeño. Y oficialmente hoy se lleva a cabo, hoy es oficialmente el día de Nuestra Señora del Rosario. Así que saben que las actividades comenzaron desde hace unos días.

0: los sábados a las 6 y los domingos a la 1 de la tarde. Oficialmente hoy es el día de la Santa Patrona de Nuestra Señora del Rosario. 9:31 ya en la mañana de hoy. Seguimos contigo. 892-9090.
1: Tenemos por aquí a Virgen Luciano, Cabo Rojo, y saluda a su esposo Nelson Ortiz, y le encanta la música de Tu Mañana Musical, lo cual también le encanta porque la emisora Radio Sol para ella es la número uno.
0: Ahí está,
1: y
0: qué
1: así
0: bueno.
1: Así debe ser, así debe ser. Ahí y está. Muchas gracias, Virgen, y muchas felicidades ya para este comienzo de Navidad, que empezamos ya desde octubre, porque sepan ustedes que yo adelanto demasiado. Yo vengo desde a julio cantando, imagínate.
0: Sí, eso es así. Pues, y por ahí seguro, con el favor de Dios, siguen las actividades, unas privadas, otras con público.
1: Exacto.
0: Pero tenemos por ahí fechas, ya después de hoy, ya tú sabes que también la semana que viene, pues estamos en el día 17 con el cumpleaños del amigo Ponce, allá en Mayagüez. Sí, vamos a estar con él,
1: sí.
0: Le agradecemos la invitación. El día 24 nos vamos con Valerio allá.
1: Exacto.
0: A celebrar su cumpleaños con la música de Los Alegres del Cibao. Ahí está el público general invitado también, y por ahí seguimos ya para noviembre y diciembre, alguna fecha ya privada, ¿verdad?
1: Disfrutando en grande.
0: Y esto es finalizando el 2026, porque el 2027 ya comenzamos el día 2, el 5, el 9 y el 23.
1: Tengo una lista grande en enero, y creo que queda un día.
0: Sí, queda el 16 y el 30 de enero.
1: Y si quieres sábado, si quieres viernes,
0: sí.
1: Si quieres jueves también
0: y
1: se hace.
0: Y domingo, seguro.
1: Voy para
0: Pero
1: atrás.
0: Por lo menos en enero, 2, 5, 9
1: sí.
0: Y 23.
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0: Sí, que no hemos ido por allá, pero vamos a ver si este domingo nos damos una fugadita de pasada.
1: Vamos a tener que tratar.
0: Si nos vamos temprano, ya a la 1 estamos allá o 2, y ya a las 4, pues por ahí mismo va a llegar.
1: Si no, cuando uno llega allí, pues no me van a mirar mal,
0: sí.
1: Pero van a decir, pero esta no viene aquí. No, yo tengo que ir.
0: Sí, tenemos que ir por allí. Sí. Tenemos por ahí parte de un recogidito el domingo, después de las 5, para ver por ahí, ¿verdad?
1: Haremos lo posible para estar en cada lugar un
0: seguro.
1: Pedacito de este tiempo que tenemos.
0: Y lo visitamos a él, y de retroceso para acá.
1: Exacto.
0: Pues paramos acá abajo.
1: Sí, también.
0: Y después, pues. A recogernos, como decimos.
1: Qué bueno.
0: Vámonos de todo esto.
1: Siempre la pasamos bien, gracias a Dios, con toda nuestra gente.
0: Bueno, 9:34 en la mañana de hoy. Usted y tú también, a través de la línea 787-892-9090, te puedes comunicar. Línea disponible para que envíen los saludos, y de igual manera nos haga saber cómo estás, cómo te encuentras. Esperamos que estés bien, siempre deseándote lo mejor y mucha salud, sobre todo, bien importante. 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

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Le agradecemos la comunicación y saber que usted está conectado con nosotros. Tenemos aquí desde Mayagüez, Cabo Rojo, Hormiguero, San Germán, la gente que están ahí pegaditos, Lajas, seguro, disfrutando de tu mañana musical. 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Así que no pierda la oportunidad. 9:38 minutos en la mañana de hoy. 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Ave María, Angelillo, ahí estamos. 9:39 minutos, 9:39 minutos, ahí estamos para servirte con mucho cariño. Seguimos con más música. Mientras tanto, vamos a escuchar a Ober Rivera, nos canta, óigame, somos borinqueños. Buen día.

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5: Bueno, seguro que sí, por aquí estamos a las 9:46, 14 minutos. Oye, me completan ya las 10 de la mañana avanzando, el sol calentando, brillando, pero se espera que en la tarde venga por ahí, ¿verdad? Un barrunto de lluvia que ni se diga, así como no ha llovido, pero deseamos que llueva mucho para allá, porque nuevamente hay dos embalses que creo que ya han bajado algo nuevamente, así que le llegue suficientemente allá, ¿verdad? Y nos deje un poquito después para nosotros. Así que nuevamente el 892-9090 está en conversación con Jenny. Seguimos por aquí agradeciéndole a nuestros auspiciadores. Gracias por también ser parte del mismo. 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
4: Y tenemos saludos por aquí para Aida Rosado. Ella saluda a todos. Muchas gracias por esas bendiciones y para ti que sean igual y que sea mucha salud para ti.
5: Seguro.
4: Aida Rosado, que ya esos saludos de ella son bonitos, bonitos. María Ruiz es una gran amiga de nosotras, seguidora de muchos años. Ella es de la TEA en San Germán y saluda a su hermano Luis y a la esposa de Luis, Aida. un abrazo para todos. María Ruiz, que siempre fue nuestra seguidora de nuestros tiempos. Así es que un abrazo para ella. 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Voy a hablarle a Misael. Misael, si me estás escuchando y estás en el supermercado Napo Vélez, sigue subiendo un poquito y vas a encontrar a la emisora Radio Sol, que queda a la subidita, bien pegadito de supermercado Napo Vélez. 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Ok. Seguimos. Y ya mismo está Misael por ahí. Gracias por estar en ese patrocinio con nosotros.
5: Qué bueno, seguro que sí. A las 9:50, 10 minutitos completan. Óyeme, ya a las 10 de la mañana seguimos contigo, tu mañana musical. 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Aquí estamos contigo hasta las 11 de la mañana. Te puedes comunicar al 787-892-9090. Tienes para que envíes los saludos cariñosos y a la misma vez, ¿verdad?, nos digas cómo la estás pasando. 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Te invita al comité organizador y la iglesia del Barrio Riondo Pentecostal aquí en Mayagüez. Así que eso será en las facilidades del parque pelota Barrio Riondo, desde las 8:30 a 9 de la mañana. Así que están todos los dueños de autos clásicos, clásicos y antiguos invitados para este domingo 11 de octubre en el Parque de Pelota del Barrio Río Hondo en Mayagüez. 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Te invita a la Iglesia Pentecostal Barrio Río Hondo de Mayagüez. 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Bien importante. 7 minutos completan, óyeme ya, las 10 de la mañana.
4: Y el saludo cordial para el señor Misael, que vino a buscar.
5: Llegó Misael, qué bueno.
4: De esta su amiga Jenny García, al cual le saludo, y a su vecino que lo trajo. Muchas gracias.
5: Mira qué bien.
4: Y que la disfrute la música porque va encantadísimo. Dice que ahora eso ya tú sabes cómo va a ser, a darle palo a ese.
5: No, muchachos, ya hay de camino para allá, ya lo escucho.
4: Muchas gracias, Misael, y un abrazo para toda su familia. Y eso es me complace muchísimo conocerlos a todos. Y el abrazo desde aquí para todos ustedes.
5: Seguro.
4: Y nosotros seguimos agradeciéndole a Dios sobre todas las cosas porque para todo momento ahí está, hay espacio para todo, tenemos la oportunidad, sobre todo siempre tener a Dios en nuestro corazón.
5: Desde luego que sí.
4: Es saludar a nuestra gente y para mí me siento sumamente complacida.
5: Y otro más de los que llegó hasta aquí.
4: Y otro más de los que llegó aquí, seguro que sí, a comprar la música de esta su amiga. A las 9:54 de la mañana, ya 55, nosotros estamos en Tu Mañana Musical Radio Sol 1090. Y sumamente complacido con Lucy Rivera, la propietaria.
5: Eso.
4: Un abrazo, ella lo sabe. Y nosotros pues queremos saludar nuevamente a todos y cada uno de ustedes. Si Adelaida Matos, creo que tiene muchas personas que cumplen año, Adelaida, te vamos a desear felicidades.
5: Siempre,
4: para todos,
5: seguro.
4: Tus seres queridos, tus amistades y todo. Y sabes que Adelaida eres de la casa.
5: Seguro que sí. Siempre muchos saludos. 5 minutos completan, óyeme, ya a las 10 de la mañana. Estamos en Tu Mañana Musical, miércoles 7 de octubre, primer miércoles de mes, así que aquí estamos, mes del Santo Rosario, así que hoy oficialmente el día de la patrona Nuestra Señora del Rosario. Vamos a escuchar a Jovino González cuando cantó y grabó Hay que rezar el Rosario. Bonito ese tema.

0: Bueno, por aquí estamos. Esta es WSOL Radio Sol 1090 San Germán, Mayagüez, cubriendo a Puerto Rico y al mundo a través de la internet Radio Sol 1090, cubriendo el suroeste de Puerto Rico. Tu mañana musical, ella es Jenny García.
1: Y él es José el Coco Marrero, saludando a Yauco, a nuestra amiga Eva Negrón.
0: Qué bueno, saludos
1: Eva
0: para
1: Negrón,
0: allá.
1: Eva Negrón, un abrazo para ti, te queremos, eres de la casa, eres nuestra, y mucha salud para ti, mi amiga. Un abrazo para ella.
0: Y gracias al que vino a buscar el CD. ¿Seguro?
1: Al señor Misael.
0: Misael,
1: claro
0: que va
1: que
0: por ahí escuchándonos. Saluditos.
1: Sí,
0: ya lleva
1: Misael,
0: el CD. Va gozando con la música de Jenny. Él la tiene completa.
1: Sí, señor.
0: Sí, ahí tiene todos los temas de Jenny. Para lo más
1: ello,
0: reciente.
1: Para ellos el saludo, un abrazo y que sigan bien en salud.
0: Desde
1: para encontrarnos en una parranda. ¿Ah?
0: Y según lo hicieron ellos, pueden llegar cualquier otra persona que quiera el CD de Jenny García con sus temas oficialmente original, completos, todos los temas. Llega hasta aquí en horario de 9 a 11 cada miércoles y nos los deja saber que está aquí y se puede llevar el disquito ahí a buen precio, sin IVU y sin aranceles.
1: Seguro que
0: bien
1: sí.
0: Chévere, ya tiene la Navidad para alegrar la Navidad y sus seres queridos en este fin de año.
1: Exactamente, módicamente con $10 usted llega.
0: Seguro.
1: Aquí se lleva su CD porque
0: sí.
1: no le cobro IVU.
0: Y si quiere llevarse uno de años anteriores, que también hay algunos de
1: seguro
0: ellos, también
1: sí
0: se lo puede llevar.
1: Exacto.
0: Y lo mejor, que todos tienen un tema oficialmente a los Reyes Magos,
1: sí,
0: que por 26 años han acompañado a Jenny García a llevar las producciones musicales,
1: correcto,
0: los cánticos y las actividades en todo lugar, junto a este servidor, el Coco Marrero. Así que de igual manera nosotros siempre agradecidos de los tres santos reyes.
1: Muy
0: no
1: bueno.
0: Pueden faltar la petición, los cánticos y la música para ellos en los programas con nosotros. 10:02 en la mañana de hoy, 787-892-9090. 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
1: Y esta es su amiga Jenny García para toda actividad social, cívica o cultural. 546-1238, 787-546-1238, y con el Coco Marrero
0: 787-232-7237.
1: Ahí nos tiene para cualquier
0: y
1: actividad.
0: Y aquí en los programas se puede comunicar para promociones, anuncios comerciales, también para parranda, inauguraciones, cumpleaños, promesas y mucho más. Estamos para servirle en todo momento. 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Estamos para trabajar en todo momento legalmente bajo las leyes del gobierno de Puerto Rico. Ahí estamos. Así que no vamos con aguaje. 10:04, así que los años de experiencia lo dice, para servirte con mucho cariño. Y déjame decirte que hay fechas por ahí todavía disponibles, aparte de las que ya están confirmadas,
1: gracias a Dios, sí,
0: con el favor de Dios. Así que nos vamos a la música, y hablando de Jenny García, además del cantito, dame de ese trago preferido que me den para bajar el lechón. Seguro que sí, 10:05.

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4: Bueno, por aquí estamos, 10 con 11 minutos. Nuevamente retornamos aquí a Tu Mañana Musical a través de Radio Sol 1090, Tu Mañana Musical. Así que hasta las 11 de la mañana te acompañamos. Tienes la oportunidad todavía de comunicarte al 787-892-9090. Vamos a saludar a Cruz Crespo Agrón, deseándole mucha salud, pues está en tratamiento y cuido. Así que no se ha comunicado. Yo sé que debe estar, ¿verdad? Él siempre se llama por aquí y me llama al otro día allá en la colega W Perea. Mañana estamos por allá. Así es que, con el favor de Dios, a las 5 de la mañana en Borinquen Canta. Así que Cruz Crespo Agrón, deseando mucha salud y bendiciones a doña Minerva. Saludos para ella y demás familia. Armando Rivera, también por ahí, para José Itimeri allá en Atalaya Aguada, Víctor y Santa. Saludos también a toda su buena Angelique y demás familias. Así que para todos allá en el barrio Atalaya, Rincón, sector La Galleta. Así que para ellos vaya los saludos. 10 con 12 minutos. Sí. Recuerde que la iglesia pentecostal del barrio Riondo de Mayagüez, la iglesia de Dios Pentecostal, barrio Riondo de Mayagüez, junto al comité organizador, te invitan a su gran auto show este próximo domingo 11 de octubre, desde las 9 de la mañana en adelante, en la facilidad del parque de pelota barrio Riondo Mayagüez. La entrada es totalmente gratis, así que están todos los dueños de autos clásicos antiguos invitados a esta gran galería de autos y auto show. Así que este domingo 11 en las facilidades del parque de pelota barrio Riondo de Mayagüez, te invita personalmente el amigo Carlitos Pérez, organizador, junto al demás comité, a través del 787-249-1169. Cualquier información adicional, dueño de auto, puedes comunicarte con Carlos Pérez Montá, 787-249-1169. 1169. Recuerde, Iglesia Dios Pentecostal, barrio Rion de Mayagüez, junto al comité organizador, te invitan para este domingo 11 de octubre a esa gran galería y show de autos en general. Parque de Pelota, barrio Rion de Mayagüez, 9 de la mañana con la entrada totalmente gratis.
5: Vamos a saludar a la señora Luisa Lozada de Sabana Grande, muchas gracias, y pronto estaremos comunicándonos con usted. Y de Sabana Grande, muchas bendiciones.
4: Saludos para ella, 10:14 minutos la mañana de hoy. Así que todo el oeste, Mayagüez, San Germán, Hormiguero, Cabo Rojo, Sabana Grande, Yauco y otros más lajas se han comunicado, sintonizado a través de Radio Sol en Tu Mañana Musical.
5: Y agradeciendo el patrocinio que ha dicho presente en Tu Mañana Musical, todos los miércoles de 9 a 11 de la mañana es un programa semanal de todos los miércoles. 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Y muchísimas gracias para todo el que llama, porque le encanta el formato del programa de Tu Mañana Musical. Y estaremos comunicándonos con todo aquel que tenga y quiera estar dentro de esta proyección.
4: Seguro que sí, ahí estamos. Y le agradecemos la audiencia excelentemente y gracias por hacer de este su programa uno de los favoritos. Saludos para Eva Costa Palermo en Cabo Rojo, conectada. Para ti, para Jenny, saludos, buen día. Don Miguel Cruz, escuchando el programa, un poquito tarde, pero aquí estamos. Saludos, buen día, don Miguel, para usted. Igualmente nos escuchan allá en la colega WPREA mañana miércoles, debo decir después de hoy miércoles, allá jueves y viernes en la madrugada. De igual manera, saludos por acá, que también nos escucha por allá en la madrugada, a Hilda de Hormigueros. Saludos para ella, a todas sus amistades, como siempre, a Milagrito, también para Matilde González en el fondo del saco y toda esa gente que nos escuchan en Hormigueros. De igual manera, vaya, los saludos y gracias por sintonizarnos. 10:16 minutos, 10:16 en la mañana de hoy. 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
5: Daisy Milagros, saludos para ustedes, espero que estén en salud, bendiciones y que siempre la pasen bien.
4: Seguro,
5: así
4: saludito.
5: Es que Milagros, caminando poco a poco, No te me quedes sentada todo el tiempo y pásala bonito con Daisy también. ¿Es así?
4: 10:18 en la mañana de hoy, siempre agradeciendo al cruce Mini Marker, carretera 348, kilómetro 9.2, cerca al puente que conduce al poblado Rosario en San Germán. 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Conectado, pasándola bien, gozando, están los muchachos allí, qué bueno. Así que saluditos para ellos. 10:19, recuerde que los servicios musicales de La Morena del Swing los consigue a través del 787-593-5838 para ese ser querido, esa serenata, ese aniversario, ese cumpleaños, sorpresa, cualquier día y hora de la semana, Unidad Móvil Rodante Musical te llega y te hace la fiesta. 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Y a las 10:20 nos vamos a la música. Vamos a saludar a don Maelo Vázquez, que siempre saludos también se ha comunicado con nosotros.
5: Claro.
4: Esperamos que esté bien, si no está escuchando, Maelo.
5: Y levántate de esa cama y ponte a caminar.
4: Sí, seguro. Vamos a escuchar uno de los temas que grabó Maelo en uno de los CD que tenemos. Cuatro bien tocados. Ese cuatro bien tocados, escúchalo, 10:20. Buen día.

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4: Bueno, y por aquí seguimos contigo con las 10:26, así que hasta las 11 te acompañamos, así que todavía tienes la oportunidad de comunicarte al 787-892-9090 y tienes para que todavía envíes tus saludos si lo deseas, y si estás de aniversario o cumpleaños, también saludarte con mucho cariño. 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Varias fechas tenemos por allá confirmadas. Todavía tenemos algunas de ellas disponibles. Usted puede escoger.
5: Oye, ¿sabe qué? Quien está deseoso hasta estar en una parranda con nosotros. Ajá. Es Charlie el Barbero.
4: Ah, mira qué
5: sí,
4: bueno.
5: Sí, saludos, que próximamente estará cumpliendo 75. Pero vamos a decirle que desde ahora felicidades.
4: El Barbero de tijera fina.
5: Ay, que siga caminando. Seguro. Y disfrutando de la vida. Y sabes que siempre hay un chistecito porque lo disfrutamos. Fíjate tú que hay una llamada a un colegio. Entonces el colegio contesta: buenas, Colegio Santo Tomás, a sus órdenes. Y hay una voz que dice: aló, llamo para informar que el niño Alberto Benítez no asistirá a clases el día de hoy. Y el colegio le contesta: ¿con quién tengo el gusto de hablar? Y la otra voz le dice: con mi papá. Sabía que Rubén se lo iba a disfrutar. La ignorancia de la... ¿Verdad que sí? La ignorancia del bebé decir: con mi papá. Ay, Dios mío. Está graciosito porque él excusándose el mismo, pero se delató.
4: Sí. Con mi papá.
5: Ay, con mi papá.
4: Casi nada. Bueno, seguimos por aquí a las 10:28. 10:28. Quiero una parranda en tu hogar. Compra el disco de Jenny García y ahí tienes la parranda y la fiesta en tu hogar para que lo disfrutes.
5: Contrátame y tú verás que la fiesta va a ser
4: mejor. Va a ser mejor si la contrata, sí, pero tiene que pagar más de lo que vale el CD. Seguro que sí. 10:29. Fíjate, minutos en la mañana de hoy.
5: Discúlpame, hablando de todo un poco, hubo una persona que, bendito, muy gran amigo, después de eso me ha seguido contratando. Esto, compró el disco de los Reyes Magos,
4: sí,
5: completo, y como él no tenía cómo pagar músicos,
4: sí,
5: y él es un músico excelente también, pero pues necesita a muchos más.
4: De ahí levantó y la ha seguido.
5: Hizo
4: bien
5: la promesa con el disco
4: con
5: mío.
4: Con el disco de Jenny García.
5: La puso y él mismo celebró en su casa con sus familiares con el disco mío cantando. Pero qué lindo, pero Dios lo vino a ver.
4: Sí, porque pues.
5: Los Reyes Magos lo ayudaron, que próximo año hasta me contrató. Sí. Y fuimos y le cantamos la promesa.
4: Más de un año. Pues.
5: Exactamente.
4: Ya no he ido en un año. Ya.
5: Y esas son cosas bonitas, sí, porque la fe mueve montañas, y si él tuvo tanta fe en que yo cantara en ese disco, aunque son aguinaldos que no son como tal de la promesa como tal, pero se refería a los Reyes,
4: Reyes Magos.
5: Pues sí, me alegra saber esa historia, porque son cosas bonitas.
4: Seguro, y los reyes obran.
5: Sí.
4: Y eso,
5: sí,
4: cuando veníamos de camino para acá, recibimos la llamada para el contrato para el día 23.
5: Es como yo te digo, es tener la fe, sí, porque el santo lleva ante Dios Todopoderoso esa petición que usted ha hecho.
4: Sí.
5: Porque no es que el santo lo hace todo, es Dios que hace
4: la
5: voluntad de todo.
4: Desde luego que sí. Y hay que tener la fe para que llegue lo que se pidió. 10:30 en la mañana de hoy. Nuevamente el 892-9090 está en conversación con Jenny. Usted también puede comunicarse. Aproveche en este momento después de esa llamadita. 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

0: la
1: y cuando tú hablas,
0: eso.
1: Pues entonces, pues a mí me pasó
0: qué
1: ahorita
0: bueno.
1: Y estaba tú allá y yo estaba.
0: Me encanta escuchar los radios de la gente cuando lo tienes así.
1: Eso es bueno. Bueno, 10:32 minutos de la mañana de hoy. 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Así que no pierda la oportunidad. 10:33, saluditos para Andrés y Alicia, saluditos por aquí. Así que bendecido miércoles, saludos Jenny Coco, un abrazo, disfrutando de tu mañana musical. Quiero un temita por ahí de Jenny García. Vamos a ver si hay espacio para poner a Jenny por ahí nuevamente, pero te saludamos con mucho
0: Andrés,
1: cariño.
0: Cógelo con calma.
1: Andrés y Alicia, saludos, buen día, gracias,
0: saludos.
1: Igual para ustedes, buen día para siempre, gracias por
0: Río Piedra.
1: Sintonizarnos allá en Río Piedra. Y mañana, Andrés, para que suba el bajón que tiene de Borín que encanta, mañana, si Dios lo permite, a las 5 de la madrugada, WPRA, jueves y viernes, a Borín que encanta. Ahí, como te gusta a ti, en la mañana, para llenar ese cacharrón de café con nosotros tempranito en la mañana. ¿Ah? Y cuando arranca, ese soy yo, ahí estamos, el Coco Majero, Borín que encanta, y la gente queda en pie con mucha fe en Dios y a disfrutar de nuestro programa. 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
0: Y para nuestro gran amigo Calín Texidor, que acaba de llamar, saluda al Coco, saluda a Panchito, saluda a Dani, su esposa.
1: Qué bueno.
0: Y saluda a todas sus amistades.
1: Se decidió a llamar.
0: Él tiene mucho.
1: Sí.
0: Él sabe que él es nuestro gran amigo.
1: Sí,
0: él
1: seguro.
0: Sabe que es de por vida. Calín Texidor, te queremos porque ese es
1: único, seguro.
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1: Seguro.
0: Contigo.
1: Siempre el mismo con nosotros.
0: Y que siempre Dios te bendiga mucho.
1: Amén.
0: Las
1: seguro
0: amistades
1: que sí,
0: son
1: sea,
0: amistades.
1: Cali, mañana ya tempranito, para que te diga los números del Pega 3, pues te lo voy a decir. 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Te decimos que anoche el Pega 2 lo fue el 97 Pega 2, Pega 3 de anoche el 381 Pega 3, y el Pega 4 lo fue el 6917, 6917. 17 Pega 4, 381 Pega 3,

97 al Pega 2. Ahí tiene los principales numeritos. El whiteboard lo fue el número 2. Ahí tiene Kalin. Así que sabemos que está ahí pegadito, pasándola bien, disfrutando como siempre. Saludos para Viroldo Nieves en Atalaya de Aguada. Saludos allá desde Aguadas. Qué bueno, amigo mío, nos escucha por allá. A las 10:37, 892-9090, tienes para que te comunique. Nos vamos a otro numerito musical. Richie Ray, Bobby Cruz, dicen: ¡Ah, qué bella es la Navidad! Buen día.

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4: Presentó Mañana Musical a través de Radio Sol 1090 AM aquí en San Germán, Puerto Rico, gente, y quiero agradecerle inmensamente a mi querida nieta Gina Laurí.
5: Oye, sí.
4: Mi Gina Laurí, por haber compartido conmigo sábado en esa actividad que tuvimos de la Virgen del Rosario. Dios la bendiga siempre. Está en un progreso total. Uh-huh. Desde 6 años que grabó conmigo y 23 años ya tiene. Dios te bendiga, Gina. Saludos para mi hija Jessie.
5: Corista.
4: Para Willow, Kevin, mi corista. Dios me la bendiga. Excelente. Sigue progresando, practicando, que vas muy bien.
5: Eso es así.
4: Mucho éxito en todo ya. Una enfermera graduada, que Dios me la bendiga siempre.
5: Sí,
4: mi Gina Laurí.
5: Muy bien, le felicito.
4: La artista de la casa, como siempre la bautizó Coco, ¿verdad?
5: Sí, seguro. Gina Laurí, la artista de la casa, ya con 5 o 4 años ya buscaba los micrófonos para cantar.
4: tenemos
5: fotos de eso, sí.
4: Sí, una anécdota bien linda con ella. Dios te bendiga, mi corazón.
5: Bueno, seguimos contigo, 15 minutitos completan. Óyeme, ya a las 10 de la mañana todavía tienes la oportunidad de comunicarte al 787-892-9090 y puedes enviar tu saludo, hacernos saber que estás escuchándonos y desde luego esperamos que estés bien y te deseamos siempre lo mejor en salud. 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Así que le agradecemos por unirse con nosotros aquí a Tu Mañana Musical, lo que resta de año, igualmente allá en WPRA, en Borinquen Canta.
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4: Es así.
5: 12 minutos completan ya las 11 de la mañana. 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Pegaditos ellos allí todavía, me dicen, no nos vamos, seguimos aquí escuchando y trabajando, bien bueno, seguro, así que le agradecemos. 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Usted le menciona que lo escuchó con nosotros en el programa Tu Mañana Musical, siempre y cuando tenga la fecha disponible. 10 minutos completan las 11 de la mañana. 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Así que llégale por allí. Recuerda que los viernes tiene su buen karaoke, como siempre. 9 minutos completan ya las 11 de la mañana. 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Así que ahí estamos, casi finalizando ya, 9 minutitos, completan las 11 de la mañana. Podemos escuchar este temita musical y después cerramos con otro tema de Jenny García.
4: Claro que sí, agradeciéndole siempre a todos.
5: Lo pidieron
4: y a cada
5: por
4: uno
5: ahí.
4: De ustedes por la sintonía, por sus llamadas telefónicas, por gracias a Rubén siempre por el control, sí, y su amabilidad, y a doña Lucy y a usted que siempre, sí, está todos los miércoles aquí con nosotros. Muchas bendiciones.
5: Seguro que sí. Vamos a escuchar, faltan todavía unos minutitos por allá, Plena Mía, que dice: Puerto Rico tiene sabor.

0: Bueno, por aquí estamos ya finalizando con 5 minutitos completan ya las 11 de la mañana. Ahora sí nos vamos por ahí, chinguín chinguín, como dice Gebran, ¿verdad?
1: Sí.
0: Así que le agradecemos grandemente a todos los que se comunicaron. Gracias igualmente a nuestros auspiciadores. Bendiciones y mucho éxito en sus negocios. Adelante siempre. Igual a todos los que tiraron y nos saludaron a través de las páginas de internet en Facebook, a través del Coco Marrero y Jenny García, deseándoles siempre que la pasen bien, que tengan este feliz, maravilloso fin de semana. Mañana les espero allá en Borinque Encanta a través de la colega WPRA en Mayagüez.
1: Que pasen un bonito día y tengan muy buenos días.
0: Seguro que sí. Lo dejamos por ahí con un poquito de lo de Jenny García, de lo más reciente. Recuerde que el domingo 11 hay actividad de auto en el Parque El Barrio Rion de Mayagüez. La Iglesia de Dios Pentecostal te invita. Carlitos Pérez monta, así que no dejes de llegar por allí también. Que la pasen bien. Gracias, Rubén Mallorquín. Buen día.
1: Buen día.

0: Hasta aquí tu mañana musical. Será hasta el próximo miércoles en otra edición. Buenos días.
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0: Hermosa.
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1: Las 12.
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Buenas tardes, amigos y amigas de Atardecer Borincano. Hora de comenzar este su programa favorito con la música de Montaña Adentro, la música de nuestros jibaritos, programa que nos trae el legado de Francisco Rivera, que comenzó este programa hace 50, un poquito más de medio siglo, ¿verdad? Atrás, seguro que sí. Bien, este que les habla, Pedro Juan Rosa Rivera, va a estar con ustedes hasta la 1 de la tarde, esperando que la música que hemos escogido para todos ustedes sea de su agrado. Sí, señor. Hoy es miércoles, el ombligo de la semana, y estamos a 7 de octubre 2026. Sí, señor. Bueno, como siempre, agradecemos de todo corazón a todos ustedes que nos sintonizan todos los días. Siempre me llaman, me encuentran en algún lugar, me dicen, yo te escucho todos los días. Qué bueno, qué bueno. Les agradezco mucho, mucho, mucho, mucho. Un abrazo fraternal muy fuerte para todos ustedes, amigos y amigas. Y mis amigos, sin más preámbulos, pues vamos a comenzar con la música aquí en Atardecer Borincano. Y vamos a comenzar con Chuyito el de Bayamón, sí, la música típica, bien clásica de aquellos tiempos, de los primeros tiempos. Vamos a escuchar a Chuyito y se titula Siguen los tiempos cambiando. Quédense con nosotros, amigos y amigas.

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Bueno, sí, mis amigos, vámonos por aquí con saludos, nada menos que para Cuquito y Pura, allá en el pueblo de la Amistad, en Guánica, para Belén y Firín, también de Guánica. Estamos por aquí a Bertín y Bruni, de Guánica, para Israel Sanabria, en La Laguna, de Guánica. También saludo para Michael e Isabel, también en La Laguna, de Guánica. Saludo para Eva Negrón y Tony Castro, en Yauco, Cucacú, en Killing, Texas. Y en Killing, Texas, saludos para Milton Collazo y Lourdes Arroyo, para la clase del 66 en la ciudad bruja de Guayama. Sí, señor, saludos para Cady Rivera y Jaime Mora Arroyo. Saludos por aquí a Isabel, a Irene Álvarez Lugo. Irene Álvarez Lugo, la 22 en Cabo Rojo, para Rafa y Angélica en Guánica Pueblo. También en Guánica Pueblo, Cristobalina López, Yolanda Santiago y Dori Josefa Rivera. Saludos para Abby y Nico y José y Pochi en La Luna, de Guánica. También saludos para Yolanda. Sí, también para Patricia Medina en Mayagüez. Saludamos a Tony Vega, María Santana, aquí en San Germán. Para Luis, Tommy Rivera y Melba, Melviri Sarri. Estoy en Gurabo, específicamente en Veredas, y allí en Veredas. Saludos para Sonia Díaz y su querida familia. Y saludamos por aquí a Carmen Iris Negrón Martínez, en memoria, y a su nieto Michael Rivera, que continúa escuchando nuestro programa. Seguro que sí. Bueno, mis amigos, pues vamos a escuchar por aquí a Porfirio Rodríguez, interpreta Boricua de Corazón. Quédense con nosotros, amigos y amigas.

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Bueno, sí, mis amigos y amigas, para los que están interesados y las que están interesadas en la obra, Me enamoré de un burro. Muy buena la obra, se la recomiendo. Y es el talento local fabuloso, seguro que sí. Y a la cabeza de todo está este Mallorquín, así que para taquillas, si ustedes quieren taquilla, ¿verdad? Vamos a cooperar con nuestro talento local. Un excelente talento local. Hoy, esta noche a las 7 de la noche, en el Teatro de Lajas van a estar vendiendo boletos para los que estén cerca por allí de Lajas, ¿verdad? Se están vendiendo boletos esta noche desde las 7 en adelante en el Teatro de Lajas, sí señor, donde se va a dar la obra. Así que vayan a comprar sus boletos para el sábado, próximo sábado y domingo. Y mañana aquí en la estación, en la mañana, van a estar Mallorquín vendiendo las taquillas aquí. Así que dense la vuelta por aquí, por la estación mañana, y así también nos visitan. En la mañana Mallorquín las va a estar vendiendo, seguro que sí. Así que dense la vuelta por aquí mañana. Bueno, mis amigos, sí señor. Ajá. Pues seguimos, ¿verdad? Vámonos por aquí. Vámonos con saludos por aquí para Sandra Rivera en Jacksonville, que siempre nos escucha desde por allá y colabora con el programa. Sí, señor. Se titula Amor Jíbaro. Interpreta R. Rodríguez y Víctor Manuel. Esto es una salsa jíbara, amigos y amigas. Así que sigan disfrutando de la buena música. En Atardecer el Borincano.

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Bueno, sí, mis amigos, ya yo estoy casi terminando la lista de materiales que necesito para poner mi casa al día para cuando llegue Navidad esté bien bonita, seguro que sí. También mi jardín que está todo baratado por todos lados, pues materiales para ponerlo bien bonito antes que llegue Navidad, seguro que sí. Así que dense la vuelta por allí, mis amigos y amigas, y pídanle que los y las asesoren y vamos a meterle mano a esa casa. Yo ya está casi, mi lista está lista.

Bueno, mis amigos, y la cumpleañera de hoy, nada menos que Carmen Ortiz, de la clase del 66 en Guayama. También para Edna Barrio, que cumplió ayer, ¿verdad? Por si acaso no nos escuchó ayer. Y también Daisy Parrilla, mi sobrina que vive en Virginia, también está cumpliendo años hoy. Así que para cada una de ellas, muchas bendiciones, que disfruten mucho en familia y con amistad, y que todos sus sueños se puedan hacer realidad.

vámonos por aquí con saludos, nada menos que para Aida y Estel Vina en La Palguera. También saludos para Aurea Beringuel en Guánica, Marcelo Sánchez en Ensenada, Valentín y Lucía en Bélgica o en Texas, Tito Zapata y Vicky Siberón en Guánica, Pueblo, para Tere, Nilde, Nick García, Glenda, Frankie, Silvia, Maribel y Madeline Rivera en el barrio Arenas de Guánica. También saludos para la familia de Francisco en Tampa, Joel Iris, María Estel, Berto, Madeline, Yanis, Diego, Dieguito, Yaniris y Yadielis. Y saludos por aquí para Nereida Martínez Galetti y su hija Claribel en Rhode Island. También saludos para Meggie Villán en Mayagüez y para Mili en Aguadilla. Vamos a escuchar por aquí a Mariano Cotto y Poli Ortiz.

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amigos, recuerden que esta noche se estarán vendiendo boletos en el Teatro de Lajas. Sí, señor. Si necesita boletos y esté por allí cerca, pues pase por allí por el teatro. Y allí están los boletos para venderlo para las obras del sábado y domingo. Me casé con un burro. No, me enamoré de un burro. Mañana va a estar Mallorquín aquí hasta las 11 de la mañana vendiendo boletos aquí en la estación. Así que dense la vuelta. Seguro, de una vez conocen a Mallorquín y seguro. Bueno, mis amigos, pues seguimos aquí en Atardecer Borincano. No sin antes felicitar por aquí a Nancy Martínez, la esposa de Cano Rosa, bajista de la Sonora Ponceña, que nos escucha, seguro que sí. Que bueno, muchas gracias por estar en sintonía. Y saludos para Nancy Martínez. Bueno, mis amigos, sí, seguimos.

Bueno, mis amigos, cumpleañero de hoy es Nicolás Santiago. Muchas felicidades, Nico, que cumplan muchos más. Seguro que sí, en unión a tu hermosa familia. Que todos tus sueños y deseos se puedan hacer realidad.

Bueno, sí, mis amigos, nos vamos por aquí con los merengueros y las merengueras, seguro que sí. Y vamos a saludar por aquí a Matilde Ocasio Rodríguez, la reina del sancocho en memoria. También saludo para la familia Ocasio aquí en San Germán, la familia Santana Ocasio aquí en San Germán. También para Mariceli, también saludo para Marilyn y Noel. Y saludo por aquí entre sus atentos empleados, amigos y amigas, nada menos que saludos para Jocelyn, para Eric y Quique, Quique en memoria, y saludos en Sabana Grande para María Estel Maldonado. Quédense con nosotros, amigos y amigas, y vamos a escuchar por aquí a Giselle, y se titula A Que Vuelve.

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3: Bueno, mis amigos, seguimos aquí con saludos para Nery y Santi en Hormiguero. También saludos para Nelly y Beba en Villan Milagros, en Cabo Rojo. Saludos por aquí para Nilsa Meléndez en Boquerón. Goyita en la 15 en Cabo Rojo. Saludos por aquí para Emma Pagán en Villan Milagros, en Cabo Rojo. También en Cabo Rojo, saludos para Valentina y su familia, algunos en Puerto Rico y otros mayormente en Nueva York. Enid y Héctor, Jessica y Luis, Jesús, Raúl Pintos y Jesús Pintos padre, sí señor. Y saludos para Padilla y Dora aquí en San Germán, para Olguita y Joselito en Bayamón, para Rosarito en Sabana Grande, para Nani, Gaby y Monín aquí en San Germán. Saludos para Margie Q en Killeen, Texas. También para Antonio Torres y María Torres en el Bronx, en Nueva York. Saludos por aquí para Elvin y Zoila en la ciudad de Nueva York. Lisbeth en Cabo Rojo. Irma Bracha aquí en San Germán. Y Milagro Ruiz en Cabo Rojo. Vamos a escuchar por aquí, mis amigos y amigas, a Johnny Albino y su trío San Juan. Y se titula Plazos Traicioneros. Quédense con nosotros, amigos y amigas.

despidiendo hasta mañana, esperando que el programa haya sido de su agrado. Este quien les habla, Pedro Juan Rosa Rivera. Muchas bendiciones para todos ustedes y que disfruten del resto del día.

0: Para mis amigos también saludos por aquí para Milagros Maltel en Mayagüez.
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nosotros estamos aquí contentos. Ya llegó el miércoles, mitad de semana. Hoy estamos a 7 de, ¿de octubre? 7 de octubre. O sea que ya la Navidad está a la vuelta de la esquina. Está tocando por ahí para abajo. Miren, gente, venimos con un show bien montado. Gracias, gracias Puerto Rico, de verdad. A todos ustedes, Oídos de Plata, disfrútate, grítale al vecino. Mira, llegó el Colorado Vicente. Muchachos, para ponerte en ambiente acá. Y ellos son Moncho, Monchísimo Ñoño. Ahí están. Familia, suban el volumen.

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1: En vivo, ese mimito soy yo. Aquí estoy. Saludos a mi gente y esperando de que lo sigan pasando bien. Ya estamos a miércoles, mitad de semana, estamos en el ombliguito, estamos dándole duro a la primera semana, a semana y pico, ¿verdad? De el mes de octubre. Disfrútelo, páselo bien. Señores, se acerca la época de la fiesta, la época navideña, y uno dice, ¡diantre, hermano! Eso está a la vuelta de la esquina, ¿verdad? ¡Ey! Y ya tú sabes que uno siempre haciendo planes, pero dentro de todos esos planes es importante siempre mantener esa unión familiar. Y si salió por allí, mire, cuidadito, pase la llave y pórtese bien, con otras palabras, para que siga celebrando la Navidad. ¿Eh? Estamos buscando algo por aquí, a ver si aparece, los muchachos lo tienen por ahí. Ok, sí, porque estamos en vivo y lo hacemos ahí para que todos ustedes se entretengan, lo pasen bien con nosotros aquí, metiendo mano. Cuando digan los muchachos, ajá, ya está ahí. Ok, ahí está. Ya está ahí. Pues miren, mi gente, muchas cositas pasando allá afuera. Mientras nosotros nos entretenemos con la música, el entretenimiento, muchachos, acá en el Senado en Puerto Rico, en una vista del Senado, gente, han cogido a la Secretaría de Estado de Salud de Puerto Rico, y de verdad que lo que han, le han dado, ¿ah?, como pillo de película, lo que yo puedo escuchar por ahí. Tranquilo, quieto, que eso no es el tema. Pues mire, mi gente, si usted va para la Florida, escuche bien. Ah, está por ahí. Brevemente, las temperaturas van a estar bastante frescas, pero sobre todo mucha lluvia con la cuestión de la tormenta esta que se está moviendo en el Golfo y que va camino a al Penhandle, ahí, que tú sabes que ese es el sartén, el mango del sartén, en Pensacola, por allí. Pues miren, mi gente, le dicen Penhandle. Pues ahí a todos los muchachos que van a estar allí, señores, en esa área de la Florida, tienen que tener cuidadito, que por lo menos bastante agua está dejando ahora mismo. Ahora mismo está lloviendo ya. Sí, y vienen muchas cositas más por ahí. Para Puerto Rico, el paso de la onda, que ahorita, de tempranito a la mañana, nos dejó bastante sabrosa agua, ¿verdad que sí? Bien buena, bien buena. Pero especialmente para las personas que van a viajar, chequese la línea aérea, si está todo bien, seguro que sí. Ahí está. Pues mire, mi gente, y otra cosita, cuando vaya a la Florida, tenga cuidadito cuando usted manda a buscar un Uber. Sí, no, se mira, no, porque es que el servicio Uber, para no molestar a la gente, y uno, el sistema Uber que lo lleva, ese es el taxi, el PON, el famoso PON. También yo todo y par de pesos, pues mire, mi gente, le cobran, es un servicio que está al palo, ¿verdad? En todas estas grandes ciudades acá en Puerto Rico, ha ido creciendo a paso agigantado aquí en Puerto Rico. El famoso PON, mira, dame PON, ¿te recuerda? Pues mire, mi gente, no tan solo eso, escuche bien, ok, ahora sí, pues... alguien pidió un Uber y aparente y alegadamente cuando llegó el carro, un oso, señores, un oso conduciendo. Señores, el oso, aparente y alegadamente, el tipo había pedido un Uber, se confundió, era que el oso se había metido a buscar dulce, le tumbó la palanca y dijo, espérate, aquí llegó el Uber, vete, bueno, se va a montar el oso. Tiene que tener mucho cuidadito cuando usted vaya para ahí, para esa área de la Florida. Sí, no, porque y cuando el tipo dijo, espérate, llegó Uber, vamos para allá, vamos a montar, nena, danza, que nos vamos, que Uber llegó. Mano, y cuando va para allá, mano, el oso se le había metido en el carro de la vecina, no se había dado cuenta, cuando lo vio afuera, dice, espérate, nena, espérate, abre el baúl. No, chico, no. O sea, el oso parece que se metió a comer golosina, rompió el cristal, pero un oso bastante heavy ahí en la Florida. Ah, sí, y entonces cuando estaba el señor, mira, chacho, mira, mete el coche al nene. Creía que era Uber, no, ese era el oso que se metió a comer, señores, dentro del carro de... Increíble, pero cierto, suena así chistoso, pero es verdad, mano, risa contagiosa, dice por ahí los muchachos. ¿Cómo es, Mocho? Mira que te ría. Hay que abrirle el micrófono a Mocho ahí, que se lo goza tú. Mira, Moncho, tranquilo que hoy es miércoles. Moncho, suave, suave. Pero mira, mi gente, de verdad. Ah, el tipo, mira, mete el coche al nene, mete el coche al nene. Mira, Uber, abra, abra ahí. El baúl. No, no, no, ese era el oso que se había metido a comerse una golosina. Y señores, tumbó la palanca y no sé cómo era, parece que era estándar o algo. Y cuando bajó, ¡ah, Dios! El tipo se iba a montar ahí con la familia dentro del oso. Y el oso guiando. El oso guiando, guiando. Se ve curioso, pero peligroso, señores. Sí, en casa de mi hermano, ahí en la Florida, casa de Tony, que Dios me lo cuide. Miren, mi gente, allí en la Florida, los osos llegan hasta el zafacón y se empiezan a buscar en el zafacón, y cuando menos te desespera, está el oso trepado en el palo, en la palma cerca de su casa. Ahí mismo, ¿no? Y un osito bastante que si lo llega a aruñar, se agarra. Pues miren, mi gente, el oso se metió a coger la golosina en el carro y aparente, alegadamente, pues, el tipo había pedido un Uber.
2: ¡Nena, avanza que llegó! ¡Vera! ¡Abre el baúl que lo vamos!
1: Y era el oso.
2: El pillo, el pillo.
1: Mira, mi gente, estamos en vivo. Se llama Metiendo Mano en tu Radio. Vengo ya en breve, que esto está bueno, de verdad.

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2: 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Ahora viene la época de la fiesta, hay que ponerle esa, tirar la acera, ahora que los materiales todavía están a buen precio, porque después, para Navidad, uy, muchachos, tirar esa cerita, arreglarle el jardín, el famoso jardín que la doña lleva todo un año diciendo, nene, y el jardín, ¿para cuándo? Y entonces uno dice, venga, ya mismo, chapa acá. 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Pero mi gente, WSOL 1090 kHz, su firma comerciales, toda la jefatura de la estación, sus empleados, ninguno se responsabiliza, ni mis firmas comerciales acá, en la producción de Metiendo Mano se responsabiliza de cualquier versión que digamos, no lo vamos a decir, señores, pero es importante mantener ese disclaimer. Y usted que está allá afuera, gracias de verdad, y está, disfrútese la tarde que apenas comienza acá.
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2: 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Sí. Se bajó de la Niña de la Pinta de la Santa María, se sentó.

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Oye, ya mismo viene por ahí el chef Roberto Cancel. Ya mismo. Ah, y nos envió algo bien sabroso que ya va. Ya en breve lo vamos a escuchar.

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1: Y aquí estamos en vivo. Qué bueno, cambio. Saludos por ahí a toda la gente que nos escucha allá afuera en los Estados Unidos a través de las principales plataformas, señores. Hey, hasta en YouTube, ¿viste? ¡Ave María, qué bueno! Saludos por ahí a toda esa gente que se pegan a W Sol Radio 1090.com. Me dicen los muchachos que ya lo tenemos en línea telefónica. Si no, porque hoy es miércoles, después de las 4, lo buscamos, lo sacamos de donde sea, señores, de cualquier la cena, de cualquier cocina, donde se encuentre, hasta bajo la cama, no, ya eso es personal. Saludos por ahí, ya lo tenemos en línea telefónica. Señoras y señores, ustedes que están en el tapón, ustedes que están allí en ese tapón, busque lápiz y papel, sencillamente, bueno, no puede escribir, pero más o menos va llevando una dirección de lo que se puede hacer en la cocina durante hoy y durante todos estos días. Sí, ya lo tenemos en línea telefónica, señores. Muchachos, vemos ahí a Moñoño hablando con él. Moñoño, yo me imagino que Moñoño pidiéndole trabajo para irse para allá, para los Estados Unidos. ¿Verdad que sí? No, porque él va y viene. Bueno, muchachos, vamos a lanzarlo. Ya lo tenemos en línea telefónica.

0: abrazo, mi hermanito. ¿Cómo tú estás? Oye, pero ven acá. Tacho, gozando, contento y feliz, pues, porque ya hoy es miércoles, mitad de semana, ya se ve en el horizonte el próximo fin de semana. O sea que ya viene por allí.
1: No ha pasado esto, tú estás pendiente al otro. Yo no estoy pendiente a ninguno de este frío que está llegando.
0: Oye, ven acá. Dicen que lo que se está bajando por ahí para abajo es crema de coco ahí. Cachipe coco.
1: Pero está la temperatura que enferma uno, porque era 45 ayer, 60 mañana, 70 mañana.
0: Increíble, el sub y baja, ese es verdad.
1: El sub y baja.
0: Pero siempre uno tiene que mantenerse bien abrigadito por si acaso. Sí, porque son cambiantes. En la mañana bien frío y por la tarde de piscina, señores, de verdad.
1: Imagínate cuando yo salgo a las 4 de la mañana para trabajar.
0: ¡Oh! Eso está bien dulce ahí a esa hora, muchacho.
1: Ay, es que pica.
0: Mira, no, levantarse a las 3 de la mañana es lo que pica, muchacho. ¿Qué?
1: Hay que acostumbrarse, ¿verdad? Hay que acostumbrarse.
0: Mira, ven acá.
1: Hay que acostumbrarse.
0: Oye, y lo bueno de todo esto, gente, que lo logramos conseguir con el frío y todo. ¿Dónde te encuentras en estos momentos, Robert?
1: Estoy ahora mismo en un sitio que se llama el Christian Center, preparando una cena para la semana, el mes de la Hispanidad.
0: ¡Oh! Vamos a presentarlo, señores. Vamos a recibirlo. Usted lo conoce y está pegado en las redes sociales también. ¡Hey! Roberto el Chef Cancel. Mi hermano. Mira, ven acá, ¿dónde que tú estás?
1: En Pittsfield, Massachusetts, las montañas de Massachusetts.
0: Ven acá. ¿Y qué haces por allá? Ahora mismo yo sé que estás trabajando, pero yo digo, ¿en qué momento, en qué lugar estás en estos momentos?
1: Yo estoy ahora mismo en una montañita. Estamos como a 3.000, más alto que hay, ya como a 3.900.
0: ¿Cómo va a ser?
1: Sobre el nivel del mar.
0: O sea que ahí sí que está frío hoy.
1: Aquí está frío y... refrescante, hay que abrigarse, imagínate.
0: Pero bueno, y buena gente que están ahí, buena compañía, que eso es lo importante de todo esto. Cuando uno está allí trabajando y fuertemente, está cocinando para toda esa gente en lo del mes de la Hispanidad.
1: Todo el mundo me busca. Mira, ¿nos puede ayudar con esto? ¿Nos puede ayudar? Y ahí sí, yo digo presente, porque imagínate, no le dices que no.
0: No. Oye, usted le dice, mira, vamos para allá, usted, y va usted para allá. Y lo bueno de esto es que estamos celebrando, señores, aquí en Puerto Rico, en Estados Unidos, y nosotros los puertorriqueños que hemos vivido en Estados Unidos, celebramos el mes de la Hispanidad, que es de septiembre a octubre. Y el 15 de ahora de este mes, la semana que viene, termina el mes de la Hispanidad. Y por eso es que todos los hispanos y todos los políticos y todo esto están tratando de llegar a los hispanos, porque se acercan las votaciones de medio término y usted ve a todos esos políticos que si los hispanos, que si aquello. Mire, gente, pero siempre hay gente allá afuera trabajando fuertemente, calladito, quieto, y este señor que está ahí.
1: Mira, Julio, lo interesante es que donde yo lo estoy haciendo son gente americana haciéndolo por los hispanos.
0: ¿Viste?
1: Que no son hispanos. Y eso es con prensa y con todo.
0: ¿Sí? Sí, no, sí. Con todos los hierros. Cuando el mercado americano se interesa por el mercado hispano, señores, comparte con el mercado hispano, mire, eso es grandioso. Eso quiere decir que son aceptados en el área.
1: Sí, para que tú veas.
0: Es verdad. Qué bueno. Oye, ¿y está cocinando? ¿Qué estás haciendo ya ahora mismo? ¿Qué se está cocinando?
1: Estamos haciendo un congrisito con habichuelas negras.
0: ¡Anda!
1: Pollito al horno asado.
0: ¡Uy!
1: Ensalada de pollito. Tenemos platanito amarillo frito y también le hice un flan de queso.
0: O sea que desde Puerto Rico, Cuba, por ahí para abajo le diste un vueltón en la cocina a toda esa gente.
1: Por ahí para arriba, y con mi ayudante especial, Katiria, que me está ayudando hoy.
0: ¡Oh!
1: Un saludito a ella, que la tengo regando ahí en la cocina.
0: ¿Está trabajando fuertemente? ¿Cómo se llama ella?
1: Sí, Katiria.
0: Katiria, puertorriqueña también.
1: Sí, me está ayudando.
0: Saludos, Katiria, saludos. Y que siga trabajando fuertemente.
1: Para poder hacer el show, porque imagínate.
0: Señores, y lo estamos, nos está llamando en vivo ahí, desde allá. Oye, ven acá, pero tú me habías enviado unas recetas aquí, pero ahora mismo estás trabajando allá. Me imagino que no vas a poder tener el tiempo completo para mencionarla, ¿no? Que se llama Menú Criollo Navideño.
1: Menú Criollo Navideño es lo que le traje esta era, empezando el navideño, desde ahora, desde ya.
0: Desde ya.
1: Estamos empezando con un menú criollo para que la gente vaya cogiendo idea de lo que quiere hacer estas navidades.
0: Uy, yo veo por aquí guineitos verdes en escabeche, papá.
1: Guineitos en escabeche, para entonces de entrada de apetáis, el capujita. Hay diferentes cositas, de vera, pernilito, poquito criollo.
0: Pero venga, pernil asado al estilo puertorriqueño, dice Puerto Rican, roasted
1: estilo,
0: pork.
1: Al estilo boricua, Puerto Rican roasted pork.
0: Oye, oh, yeah, y en inglés y todo. Sí. O sea, bueno, sí. Mira, y pollo guisado a lo criollo, papá.
1: Pollito a lo criollo.
0: Oye, esos son los platos principales para esta época navideña.
1: El Puerto Rican stew chicken.
0: Ahí está. Mira, y entonces no puede faltar el arroz con gandules.
1: O con gandules, los pasteles, la ensalada de codito, que eso nos gusta.
0: O sea, buena mano. Ah, y yuca, la yuquita, papá.
1: Una yuquita al mojo, eso tampoco fue fácil.
0: O sea que más o menos algo así tú le estás haciendo allí a esa gente ahora mismo.
1: Sí, más o menos lo mismo, pero le hice un arrocito con frijoles negros.
0: Oh, o sea, bueno, con gris,
1: variar,
0: el famoso con gris.
1: Porque ya tú sabes que del mes que viene para allá el arroz con gandules casi toda la semana.
0: Es verdad, no, y el arroz con gris, muchacho, sabroso. Y si le tiras ¿cómo se llama? Un churraquito por el lado, una vaca frita por el otro, muchacho. De verdad que es buena. Es autóctono cubano, ¿verdad? El congrí.
1: Sí, el congrí cubano, le echan, originalmente le echan bacon, le echan carne de cerdo.
0: Exacto. Y nosotros los puertorriqueños lo practicamos también.
1: Sí, vamos.
0: Lo hacemos ahí, el congrí al estilo puertorriqueño. Mira, y los amarillitos no pueden faltar.
1: ¿Cómo es? Los amarillitos por el lado, tú sabes que eso tiene que ir obligado.
0: ¡Uy! Espérame acá, Entonces, a nosotros nos cogen en la época navideña con el arroz con gandules, gandules guisados con arroz blanco, gandules asopados de gandules. O sea, que los gandules.
1: Gandules.
0: y tú sabes que los pasteles también.
1: Sí, los pasteles no pueden faltar.
0: Ven acá. Te pregunto, entre nosotros acá, porque vi una promoción en Facebook y yo digo, mano, ¿cómo va a ser la yunta de pasteles? Digo, la docena de pasteles, más o menos, ¿como cuánto está por allá?
1: 60 billetes.
0: ¿60 pesos? Yo digo, ¿cómo es?
1: Yo dice como más, cuando me enviaste eso, dice como Maceta Jiménez.
0: Pero venga acá, pero ha subido tanto el guineo, mano, la mano de obra,
1: Julio,
0: me imagino que es, ¿verdad?
1: Julio, la mano de obra, porque el guineo, por lo menos aquí yo consigo la caja de guineo de 40 libras y la consigo a 25 pesos.
0: Y bueno.
1: Y guineo bueno, viene, acá se consigue mucho, por eso es barato, aquí viene del Ecuador, viene de
0: Panamá,
1: viene de todos lados.
0: Sí,
1: aquí
0: de chiquita,
1: viene
0: chiquita.
1: De todos lados.
0: Sí, y bueno, de verdad, y los aguacates sí, también.
1: Guineo grande y verdecito.
0: Mira, ven acá, entonces los pasteles, la yunta, te digo, la docena de pasteles ya está en 60 pesos, mano. O sea, yo respeto, si hay gente que lo paga, pues imagínate. Te digo una cosa, dependiendo, mira, Robert, dependiendo donde uno esté, porque si uno está allá en Irak, uno está allá en el desierto, ¿cuántos? 200 pesos la docena de pasteles, dale, vamos.
1: La gente que lo paga, yo lo vendo, ¿cuánto hago? Yo vendo. Ajá. Yo lo vendo a 40 la docena.
0: A 40 la docena, que ahí está más o menos.
1: Y mire, te voy a decir al aire, yo invierto por lo menos 120 pesos y me gano 500.
0: ¡Wow! Eso es buena.
1: Le saco como 12 docenitas a 40 pesos.
0: Eso es buena, papá.
1: ¿Eh?
0: Sí, no,
1: hay gente que abusa.
0: Es verdad, mano. O sea que tú le estás ganando, pero hay personas que ahorran 60 pesos, mano. ¿Cuánto triplica esa cantidad, mano? ¿De verdad?
1: Hay gente que abusa.
0: Bueno, a menos que sea un pollo de esto que traen de allá del África o algo, el pollo que cuando lo hacen pasteles de pollo. O el cerdo es de ¿cómo es? Del Cairo por allá, tú sabes.
1: Muchachos, abusan.
0: Y hay gente que lamentablemente no los hace y los paga, mano. Dice, no, vamos a comer pastelito, ¿qué podemos hacer? ¿Ah?
1: Hay gente que los paga.
0: Pero no venimos para eso, Roberto, ven acá. Entonces, el menú navideño de ahora para adelante, la gente, y los postres, brother, porque tenemos que caerle a los postres.
1: Ah, pues tú sabes que tenemos, mira, tembleque, con canelita, tenemos arroz con dulce, un flan de coco, que no puede fallar.
0: Oh, flan de coco, papá. Muchacho, y le echa uno la cachipita por encima, mano, también.
1: Sí, con cachipita de coco, si no, nada.
0: ¡Epa! No, oye, y la bebida, me imagino que ahí está el famoso coquito, ¿verdad?
1: Ahí tenemos el coquito, tenemos un ponche tropical de eso que nos gusta hacer allá en las fiestas en Puerto Rico. Y también tenemos una limonadita de parcha para
0: que. Tú sabes, mira, ven acá, esa limonada de parcha, háblame de ella, mano, porque de verdad que está fuera de liga.
1: La limonada de parcha es lo más rico y refrescante que hay.
0: Oye, ese
1: unos limones frescos, una parcha fresca.
0: De verdad.
1: Todo, mira, si quiere lo meten en la esfera y se lo muere con un poco de hielo. Y si lo quiere bautizar, mejor todavía.
0: Mira, ¿cómo va a ser? Entonces es pasión. Es una pasión ahí tomarse eso.
1: Es pasión, mira, le mete un poquito de cepama. Muchacho.
0: Le da buen sabor. Fíjate, le da el toquecito, ¿oíste?
1: Oh.
0: ¡Esa es buena! Verá, ven acá y entonces, pero pues, tú sabes que el ponche, el famoso ponche de Puerto Rico de la fiesta, mano. No puede fallar un bautismo, un cumpleaños, una boda. ¿Verdad que sí? El famoso ponche que le echaban tutti frutti. ¿Recuerda que era la fruta pedacito?
1: Sí, tutti frutti, mezcla de fruta.
0: De hecho, yo me recuerdo, escúchate esto, y gente, usted que me escucha, perdona, sabe, yo me recuerdo que y fuimos a una fiesta, mano, y a la fiesta de un pana. Y entonces el otro pana le hizo una maldad y dijo, pues, hey, zumbale la botellita de dentro. Él le zumbó una botellita, mano. Y es como quedó, no, zumbale esta de media otra, mano. Al juguito, muchacho.

0: Robert, un abrazo, mi hermanito. Siempre gracias por llamar para acá.
1: A la orden.
0: Sí.
1: A ver, siempre estamos a la orden. Mira ahí. Ajá. Me pagué 60 pesos por los pasteles que están caros.
0: Oye, ven acá. No. Te digo una cosa. Como todos los aranceles hoy en día, y la barcaza esa que si trae diésel o no trae diésel, yo creo que los pasteles van a estar pagándose a 100 pesitos ya mismo, ¿oíste?
1: No, yo creo que si Trump ese retrato le pone taxes.
0: Oye, gracias, mi hermanito.
1: A la orden siempre,
0: ¿sabes? Me lo... ¡Ay! Gracias, Borinquen. Gracias, Robert, que nos está llamando desde Massachusetts con una temperatura bastante fresca y está en un lugar, pero bien arriba de la montaña, cocinando, señores, en el mes de la Hispanidad. Una gran comida ahí, señores, y patrocinada por los americanos para los hispanos. Americanos para los hispanos, papá. Con mucho cariño, mucho respeto y siempre buena admiración, eso vale. Así que saludo por ahí al chef y a toda su gente. Me dicen los muchachos. Ahí está.

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0: importando la hora, ¿no? Dice, no, porque es que yo vivo aquí, yo vivo acá, que si el cambio de hora, que si esto, y ya mismito viene para el área de la costa este de los Estados Unidos el cambio, el famoso cambio de hora. Me imagino, y se pronostica, señores, que con la cuestión del niño van a ser más tenebrosas las tormentas de nieve, señores. Y que puede estar nevando hasta la Florida y no se sabe que caigan algunas cachipas, cachipitas de coco, de nieve, cerca de la Florida, de Orlando. Y me imagino para donde nosotros vivimos allá, en Mandora. ¡Wow! Eso es cuando empiece ese frío pelú. Pero mientras tanto lo que hay es agua, agua, agua, agua. Y va a seguir agua porque la tormenta esa que está por allí, que se puede convertir en el primer huracán de la temporada, que ha roto récord de tantas semanas. Señores, ¿ya estamos a cuánto? Estamos a 7 ya de octubre y no se había formado el primer huracán. Vamos a ver, Dios quiera que no, Dios quiera que no. Pues mire, mi gente, y otra cosita que se está moviendo. Tú sabes que esta muchacha, aparente y alegadamente, la famosa muchacha que le iban a ejecutar y que utilizaron dos inyecciones letales, no pudieron darle muerte a la muchacha, ejecutarla. Entonces, y 7 agujas, aparente y alegadamente. Tú sabes que siempre salen rumores y todo eso, pero aparente y alegadamente, según CNN, Krista, se llama Krista Pike, volvió en sí. Ella estaba en coma luego de las inyecciones, se mantuvo viva y se mantuvo en coma. Aparente y alegadamente, señores, parece otra persona, brother. Aquella era como que lo que tenía encima, mano, la estaba matando. Y no sé lo que pasó allí, que ella como que cayó, se despertó y está mirando para todos lados, como que... ¿Será que alguien? No. Pues mire, gente, y que aparente y alegadamente volvió en sí y ya se comunica. Y está recuperando poco a poco la conciencia. Increíble, hermano. A 2 inyecciones y 7 agujas. Y quedó viva. Chacho, hay gente que se llevan un dedo enredado y muchacho, y hay que correr con ellos. Pues mire, gente, y Dios quiera que nunca, ¿no? A nadie de ustedes. Pero mire, gente, esta muchacha sobrevivió y se está recuperando. Pero dicen que la ven y como si fuera otra persona, mano. Bueno, tiene que ser otra persona porque imagínate, fue para el otro lado y volvió, en otras palabras, ¿no? Porque parece que ya se quedó a mitad de camino y el cuerpo se quedó acá, sería. O sea, no, que todavía no es el tiempo. Diantre, mano. Para pelo, al estilo película, papá, al estilo película. Oye, otra cosita que se está moviendo en las redes. Tú sabes que estaba leyendo a través de las redes Joshua García, que tú sabes que tiene el papá y él y los hermanos tienen los famosos mariachi y hacen un trabajo fenomenal. Nosotros lo hemos llevado y le llevaron cuando mami cumplió los 95 años, de verdad, sí, y ellos cantaron, tremendo. Entonces él estaba comentando y estaba dándole una, ¿sabes? Que se ha vuelto viral esta situación de que cuánto le pidieron por una serenata, ¿no? Que tiene que venir de acá, es acá en San Juan. Y entonces, ¿cuánto la persona, o sea, no a él, él le está ofreciendo la información, cuánto cobra un mariachi allá en San Juan? Más o menos, ¿verdad? Algo así. Sí, salió uno, escribió, señores, en las redes, no, que yo llevé 8 y me salieron en 4.500. ¡Guau! ¡4.500! Según los comentarios, pero si la gente quiere algo... Pues mire, gente, Joshua hace un trabajo fenomenal y está un tremendo charro y tiene un tremendo precio. De verdad, un tremendo precio. Pero para allá, para San Juan, no sé cuánto hay que mover el equipaje para allá. Y entonces le estaban preguntando, mira, $800, $800 por llevar una... Pero eso es al estilo mariachi, papá. No sé. Y entonces no sé si es a él o él estaba pautando eso, de la información de cuánto puede costar un mariachi hoy en día, llevar una serenata o algo. Y de verdad que ellos hacen un trabajo fenomenal, pero no sé si está aquellos precios como están en San Juan, que creo que alguien llevó ahí de los comentarios, no, que yo llevé uno y me cantó una sola canción, eran 8 profesionales y le cobró $4.500. Yo me imagino que tiene que haberle cantado las mañanitas, las mediodías, las nochecitas, no sé, ¿verdad? 4.500, abuelita, Cuando usted lleva una, le han llevado la serenata, más o menos, ¿como cuánto le cuesta a la persona llevar una serenata hoy en día? Más o menos, más o menos. Ah, sí, ya, ya no se llevan.
1: Espérate. Creo que cuesta caro, ¿sabes?
0: ¿Tú crees?
1: Sí, antes era gratis, pero ahora es mucho, mucho.
0: Ok, una canción $800, más o menos.
1: Bueno, yo no sé, pero...
0: Pero me imagino si hay no que mover, gratis, si hay no que mover, gratis. Si hay que mover gente, sí, tú sabes.
1: Porque hay que mover que sí? mucha gente.
0: No,
1: porque,
0: no, y el talento cuesta. Y vas a dividirlo en cuánto, hasta el sonidista
1: cobra. Sí, hay, mira, y tú sabes lo que pasa, que llevan ahora, la moda es... Antes era el fututo, ahora es que llevan una guagua.
0: Una guagua, sí.
1: Un altoparlante, sí. No, no, de esos
0: y muchas
1: bien
0: veces
1: grandes.
0: Del mismo teléfono. Se lo ponen ahí un micrófono y el mismo teléfono.
1: Ah, eso sí. También lo hacen. Ah,
0: viste.
1: Eso es moderno,
0: pero
1: también.
0: Entonces, dentro de los comentarios, ahí yo estaba observando, y con mucho respeto, no vamos a decirle el nombre, pero dice que llevó para una sola canción. 8 mariachi, dice, con todos los hierros y miserias profesionales, le cobraron 4.500.
1: Pues mira, yo no lo dudo, porque los mariachis están escasos. Si fuera
0: sí,
1: aquí,
0: sí.
1: Aquí en la isla,
0: bueno,
1: sí.
0: Y van 8.
1: Y eran 8, imagínate tú, algo tiene que guisar el dueño de la orquesta.
0: ¿Y el chofer?
1: También el alcahuete, el que lleva los instrumentos.
0: Los instrumentos y los estremeces, ese.
1: También ese.
0: Porque ese se lo come, ese mismo está escondido.
1: Sí, mira, y también llevarle regalito a la muchacha, tú sabes.
0: Oye, que... pero venga, que te voy a decir una cosa. Cuando usted va y uno está enamorado y uno no escatima, y uno dice, ¿cuánto es? 4.500, olvídate de eso, va, es más. Toma dos, cántame dos canciones, muchacho.
1: Mire, y mejor se la lleva. Antes de que pagar ese dinero.
0: Pero ven acá, tú sabes que ayer yo estaba comentando, y eso salió de verdad, aparente y alegadamente en las redes sociales, uno hizo algo parecido, pero no fue en Puerto Rico, en alguna parte de los Estados Unidos, y para no decir el sitio. Pero aparente y alegadamente, cuando se acercó a la ventana, porque había tenido un intercambio con la novia, que parece que quería irse para allá a vivir, ella decía que no, que sí, aquel. Entonces parece que discutieron, y entonces él dijo, espérate, voy a llevar... Sí, no, porque me lo dijeron Moncho y Monchito y Moñoño. Monchito tiene un primo. El primo de Monchito le pasó eso.
1: Ay, mi madre, mira para allá.
0: Que cuando llevó la serenata, le dijo, muchacho, cuando yo diga, va, le voy a tocar la puerta, o sea, le voy a tocar la ventana para que se despierte y le cantamos la serenata. Y fueron para allá. ¡Ta, ta, ta! Mira, abuelita, y fue algo que aparente y alegadamente real. Cuando así en el cristal. Y se escuchó uno. Sí. Allá adentro también.
1: Ay, mi madre.
0: Con la novia.
1: Adiantre, cará.
0: Había alguien roncando allá también.
1: Cará. Eso sí que está feo, oye.
0: Y no era el oso.
1: Ay, mi madre.
0: Él dio la ventana y acá tosió. Y la voz no era de oso ahí. No.
1: Ay, mi madre, yo
0: y
1: me
0: no
1: imagino.
0: Era ella decía, pero él decía, eso es que a lo mejor le tiene catarro, se oye así, que tiene catarrito. No, para disimularle los músicos, porque los músicos escucharon todo eso.
1: Imagínate tú.
0: Y vive con alguien, decía la gente, no, ella vive sola, si es la jeva mía. Y cuando le tocó...
1: Y salía esa voz tan gruesa, así. Ay, mi madre.
0: ¡Deja dormir a uno!
1: Imagínate.
0: Le salió cara esa serenata. Pero ahí se dio cuenta de lo que estaba pasando.
1: Pues, ¿verdad? Se quitó la venda.
0: Seguro. Viste. No hay mal que por bien no venga, abuelita.
1: Así mismo. Perdió los chavos, pero qué más. No perdió más nada, porque tú sabes, ya a la larga y a la postre iba a dejarla.
0: Es verdad que sí, no, lo iban a dejar en la parada de guagua.
1: Así mismo,
0: sí,
1: ¿eh?
0: Sí, dejen darme la decía el oso que estaba allá adentro. Sí.
1: Ay, mi madre, yo aquí pensando eso y me lo imagino.
0: ¿Tú te imaginas qué clase pa' más?
1: Ay, no, padre.
0: No. Y creo que después de eso, los músicos dicen, ya que estamos aquí, vamos a cantar. Y cantaron algo así, señores. Escúchalo bien.

0: Abuelita, usted baila, abuelita.
1: Mira, yo también bailo,
0: suavecito,
1: ¿sabes?
0: Suavecito con calma, suavecito con calma. Vamos sí, a bailar sí. La piquita, viene ahí suavecito con calma.
1: Oye, pero eso está tremendo, ¿sabes?
0: Viste, los muchachos dijeron, no, porque ya estamos aquí, pero vamos a aprovechar. Y le cantaron la finquita.
1: Así mismito. Sí. No sabía él que le quedó taladita.

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7: ¡Vamos, vamos! ¡Lengüetear! ¡Puerto vamos Rico! ¡Lengüetear! ¡Vamos a lengüetear! Todavía queda. Mira, mi gente, a todos ustedes que están en los tapones, a todos ustedes que están en el tapón de la casa, pasándola chévere, pasándola y siguen pasándola con nosotros aquí metiendo manos, especialmente en ese vaivén de la maca, que uno dice, estoy empatajado, ¿llueve o no llueve? Ah, ha llovido para acá, para el área oeste y suroeste de Borinquen, y creo que la humedad se va a mantener por allí. Sí, par de días. Bueno, vamos a ver. Oye, salió lo nuevo de Juan Luis Guerra. Oh, muchacho, qué clase de pelota, no, pero ya me invito, lo vamos a estar escuchando acá. Dios mediante, de verdad que siempre es ok, siempre es refrescante escuchar su música. Y de verdad que salió, ¿cuánto? El 17 de septiembre salió lo nuevo, se llama Nieve en Verano, y está pegado, muchacho. ¿Qué? La gente decía, diantre, hermano, hacía falta hace tiempo, ¿verdad que sí? Que Juan Luis Guerra nos deleitara, aunque siempre se ha mantenido haciendo música, viajando, su familia, los amigos, los tiempos cambian, los muchachos, las generaciones, aquellos músicos, pues ya, y que sangre nueva, pero de verdad que le ha quedado muy bien el tema a Juan Luis Guerra, que lo tenemos por ahí ya mismito, lo vamos a estar escuchando. Sí, acá en la sección vamos a lengüetear. Oye, y otra cosita que se mueven en las redes sociales, están por aquí los muchachos, espérate, aquí está. Pues, se estaba comentando, ok, ahí está. Tú sabes que se estaba comentando de este señor que aparente y alegadamente es un biohacker, que él está hackeando lo que es la vida de lo que es un ser humano. Él está tratando, porque tiene billete, es millonario. Señores, él está tratando de alargar su vida. Dice que va a llegar a 150 años. La meta es llegar a 150 años. ¿Qué se siente? ¿Cómo se ve el mundo de luego de 150 años? Estamos hablando del biohacker que se llama Brian Johnson. Es multimillonario, tiene billete que ni votándolo. Pues mire, gente, ha conseguido a una serie de médicos que lo están ayudando y se está tomando y tiene unas dietas y todo eso, porque él quiere, que todavía tiene, ¿cuántos años? Como 50 y pico años, ¿verdad? Pero él dice que va, invierte más o menos como 2 millones al año en estos equipos médicos, como 2 millones al año, para alargar su vida y ser la persona más longeva en el mundo. O sea, él dice que va a tirar para 150. Si es bueno, pues tira para 200 años. Imagínate, con los tratamientos, todo lo que está ahí, pero aparente y alegadamente la cuestión de la salud, con eso no se juega. Y hay veces que uno dice, la naturaleza, mire, con la naturaleza, eso es mano de Dios ahí, ¿eh? Seguro que sí. Mire, se cree que la gente, dice él que quiere verlo muerto, dice el señor, que no, que pues mire, gente, él ha desarrollado un padecimiento, una condición crónica conocida como gastritis autoinmune, artritis autoinmune, aparente y alegadamente, por sus siglas en inglés, AAG, las siglas en inglés de esta condición, de esta es crónica, aparente, una condición crónica, de que aparente y alegadamente pues tiene una gastritis allí autoinmune que no se le quite ni se le va a quitar. Dicen que el emprendedor de Silicon Valley ofreció polémicas declaraciones durante una entrevista para una plataforma que se llama Axios. Creo que la gente de verdad quiere que él se muera, dice él. Y entonces no, él tiene que, él dice que sigue siendo gracioso, sigue para adelante. Él dice que sus detractores se van a quedar con los deseos, que los va a ver morir y que va a echar para adelante. Y Brian Johnson, señores, está gastando más o menos como 2 millones de dólares al año para durar más o menos como 150. O sea que si tiene 50 y pico de años ahora, el tipo está tirando para 100 años más, para 100 años más. Vamos a ponerlo ahí, para 100 años más. Entonces tiene una fila de médicos. Y entre el tratamiento y los médicos, 2 millones de dólares al año. Pero como es multimillonario, él tiene, pues mire, para gastarle eso y vivir según él. No sé, pero ya le están explotando las condiciones. Ah, le están explotando las condiciones. Y ya tú sabes que uno juega a qué. No se puede. Hay que dejar que la naturaleza, si usted va a durar, si se mantiene, está bien que los médicos te ayuden en esto de balancear. Pero que te van a ayudar a durar 150 años. ¿Tú te imaginas que si eso da resultado, man? Que toda la gente de billete, mire, yo tengo mi médico, como Michael Jackson, que no podía dormir por la cuestión de los analgésicos y todas esas cuestiones que se tomaba, y que uno de ellos no le trabajó bien, y ya usted sabe el lío que se buscó su doctor de cabecera, ¿verdad que sí? Porque se inyectaba para poder dormir, porque no podía dormir, aparente y alegadamente. Seguro que sí. Pues mire, gente, es lo que papá Dios le dé a uno, ¿verdad? Digo yo no sé, yo respeto cada opinión de la gente, pero el tipo dice, no, el tipo está tirando para 150, y si es bueno, tira para 200, mano. ¿Tú te imaginas, mano? No, y verse joven, porque no, el tratamiento de todo esto, gente, que está bien, que una dieta balanceada, pero es para que se vea joven a los 150 años, como ahora mismo, a los 50 y pico, mira, Moncho, no te rías, que es verdad. Cacho, en 150 años, Moncho, usted está como una pasa, mano, ya. Monchito. Mira, ni las cenizas quedan. Oye, el tipo tiene 50 y pico, está tirando para 150 años. Mira para allá, que es bravo, de verdad. Ese es bravo, de verdad.

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3: Dame pon. Oye, dame pon, me quedo en la esquina. Dame un aventón, Ave María, ¿cuántos estudiaron? Echamos para adelante a Pon, ¿verdad que sí? Yeah. Bueno, todos los días siempre le pedimos Pon a todos ustedes donde estén. En ese momento ahí le estamos pidiendo Pon, seguro que sí. 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

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Sino porque hay veces que cuando usted dice el poder de la palabra, ¿verdad? Uno cuando lo hace con convicción, lo hace siempre iluminado de esa presencia de Dios, ¿no? Dice, caramba, con la palabra, te dicen, este hermano, voy para allá. ¿Verdad que sí? Siempre firme. Pero mire esto, y también hay personas que con la palabra, desde que se levantan tempranito a la mañana, ah, que estoy cansado. No, no, es que me duele aquí. No, es que la rodilla, esto es que no aguanto. No, está bien, eso no se le critica. No, no, cada cual se siente como, ¿verdad? Como siente. Pero mire, gente, acá arriba, el cerebro, las palabras que uno dice diariamente, no, que estoy un añangado, que estoy cansado, ese, se va grabando, se va grabando, se va grabando. En vez de decir eso, es decir, caramba, agradecido, un nuevo día, papá. No, cosas positivas en la mente para que sea, esas condiciones de salud vayan mejorando y usted dice, caramba, espérate, ¿verdad? Más adelante vive gente y son buena gente también. No, esperanza de vida, mi hermanito, esperanza, esperanza. No, que estoy un añangado. Bueno, yo digo la mayoría, estamos un añangado. Pero mire, gente, es como uno se sienta y decir, caramba, ¿cómo? Uno agradecido, ¿verdad? Estoy agradecido, estoy creciendo, estoy preparado, voy para adelante, estoy mejor cada día. Como un pana, que está de vacaciones de aniversario, Samuel Ramírez y su esposa Alicia. ¿Tú sabes lo que siempre dicen ellos? Dice, y yo le digo, don Sammy, ¿cómo está hoy? Dice, yo estoy hoy bueno, tacho, hoy estoy bien, pero estoy peor que mañana. ¿Viste? ¿Ah? Estoy mejor que ayer, pero peor que mañana, así me decía. Estoy mejor que ayer y estoy peor que mañana. ¿Qué quiere decir? Que está bien, pero que mañana va a estar mejor. ¿Viste? Siempre la esperanza. Ah, y siempre respetamos y no nos estamos metiendo en su intimidad. No, no, cada cual, ¿verdad que sí? Analiza y absorbe y desarrolla en la vida, pero lo que uno dice sí constantemente, no, que estoy juañangao y así mismo se siente. El cerebro como que va va picoteando ahí. Sí, mira, gente, usted se siente como usted quiera, pero uno dice, caramba, más adelante vive gente y son buena gente también. ¡Échame!

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0: ya se bajó del carrito, está por ahí, viene corriendo, está saludando a su público, pero siempre corriendo, viene por ahí, viene por ahí. Señores, vamos a recibirla, va la aplauso ahí. Que llega por ahí, oye, llega, oh, oye, con una minifalda que si usted llega a verla, muchacho, le para los pelos a cualquiera. Esa mona se ve, perdón, mira, mona, ¿cómo está esta nena? ¿Está bien? ¡Que se monta, dice la mona! Oye, mona, pero ven acá, ven acá. No, no, no, no, no te me pegues. No, no. Suelta, suelta, suelta, suelta, suelta. Venga acá, ven acá, ven acá. Oye, pero usted está haciendo ejercicio. Usted usa esa minifalda como que es demasiado apretada, mona. Ah, y no es. No, señora, no es que le dicen la mona, no, es que es una mona de verdad, ¿verdad, mona? ¿Ah? ¿Ah? Oye, que se monta los agricultores, dice la mona. A todos los agricultores que son panas de ella. No, porque por eso por los guineos, por los guineos. Ahí están, mire mi gente, si usted está de cumpleaños, de aniversario, o sencillamente se está pasando un ratito chévere con nosotros, le vamos a montar en el carrito, seguro que sí, nos vamos a la calle. Hello, buenas tardes.
1: ¿Qué pasa, mi pana?
0: ¿Qué pasa, mi hermanito? ¿Cómo tú estás?
1: Cacho, está todo lo más bien frío, está refrescando, está viendo como un vientito frío.
0: Oye, no, las navidades están llegando y para allá, para la Florida, con Isaac ese, la tormenta tropical, y posiblemente el primer huracán del año, que va a estar tocando el sartén, el mango del sartén, el panhandle de la Florida, cerca de Tallahassee, entre Tallahassee por ahí, Panama City, Indian qué, algo así, ¿verdad?
2: Sí.
0: Indian, tenemos por aquí el Lemuel. ¿Cómo está eso, Lemuel?
2: Mira, dice que hay, es posible que los vientos de, hay una vigilancia de huracán,
0: okay,
2: desde la bahía de San Luis, Mississippi, hasta Indian Pass en la Florida, así que los residentes de esta área deben de prepararse para los posibles apagones prolongados, por lo que va a ser lo que le llaman el rabo.
0: Oh, sí, el rabo.
2: Que se puede convertir en un huracán en la próxima hora.
0: También, así mire mi gente, sí, no, ese brazo que tira al frente, mano, que dice, nada, eso para los pelos, señores. Hello, espera, mi hermanito, ¿cómo tú estás?
1: Está todo lo más bien aquí, vamos a tener un palanganazo a esa gente ahí.
0: Dale, dale, vamos a sumar, muchachos, búsquete la palangana por ahí. Tenemos la mona que anda buscando la palangana. Mira, yo la puse ahí, mona, ahí, tráela para acá, que ahí viene la mona con la palangana. Viene, 3, 2, 1, ¡toma ahí!
1: Ese papá checo es primo tuyo y la esposa allá en Rincón. Entonces, mañana es el Guayacarico, Julio.
0: Sí, mañana, Monín y Venera, apúntalas ahí también, espérate, vele, ¡toma ahí! Se come bueno ahí.
1: Ahí está Lucy, a Marta y a Santo, el hombre del dulce coco y su esposa allá en el Guamá, a Mazo Carnicero.
0: Espérate, sí. Ajá, mona, de esa misma. Mira, dice ella que si de vino o de agua nada más.
1: No, tírale agua nada más, pero
0: agua nada más, espérate. Agua tibia ahí.
1: Ahí está.
0: Esa es buena.
1: Y a los que están en los tapones, tírale el palanganazo de Godén ahí en los tapones.
0: ¡Ay, el palanganazo de Godén, señoras y señores! ¡Toma, Mire, mi gente, ese palanganazo de Godén es una palangana que tenemos aquí, que la mona empieza a tirar el agua a todo el mundo. Y eso usted queda nuevo con eso. Es como si fuera la fuente de la juventud, ¿verdad?
1: Escúchate esto.
0: Ajá.
1: A ti que te gusta el baile, porque eres buen bailador. Hasta aquí llegó Godén con su ritmo y su sabor.
0: ¡Opa! ¡Que se monten! Gracias, Puerto Rico, que Dios me lo cuide, que Dios me lo bendiga. Gracias, de verdad, un abrazo. Que pase bonita noche. Vienen por ahí los muchachos de Abriendo Camino. Así que usted y yo mañana a las 3. ¡Que lo pasen!

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1: Las 6.
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0: ¡Llegamos! Por poco llego solita, pero llegamos, llegamos.
1: Llegué. Tarde, pero segura.
0: No es tarde, no es tarde. Hay otros que llegan más tarde y llegan. Así que llegaste a tiempo. Así que Lucy, si no también Lucy también está por allí, sí. ya mismo se sienta. Es que mira, está...
2: Aunque, es que, o si no llego, o si llego, pero me voy temprano, pero llego.
0: Ah, pero mira esta, vuelve otra vez a decir que se va temprano.
2: Hoy no me voy temprano.
3: Tienes que pasar un memo, tienes que pasar un memo porque...
0: Vamos a tener que darle warning a todo el que llega tarde y a todo el que...
2: Los míos son los compromisos que tengo.
0: A todo el que llega tarde y al que no llega, tenemos que darle warning.
2: El lunes y martes nada más.
0: Al que no llega, sí, al que no llega y no se excusa, hay que darle un warning.
2: Ajá.
0: Porque entonces nos quedamos esperando, o se quedan esperando si yo no me excuso, porque me incluyo, ¿verdad? No,
2: y que la gente, oye, pues pregunta.
4: Me llevaron mi
0: oye, Lucy, pero yo no sé qué es lo que tienen en contra.
4: No sé qué es lo que tienen.
0: Quieren verte grande porque siempre
4: mira, te llevan me cambian. Me
0: vamos a coger esta llamadita, bueno, en lo que Lucy acomoda esto. Buenas tardes. Adelante.
5: Saludo.
0: Adelante, negro. Saludos.
2: Gracias, negro. Un saludo especial para ti, para Padilla, Toño, Pintara, Lemuel, Mirta, Ibelis, Calleja, Alex y a todas las personas, a todas las personas que tienes este. ¿A quién?
5: Ellen
2: también.
0: Kelly.
2: Se me había olvidado poner aquí a Kelly, sí. Es que,
0: Kelly, Inés.
5: Compay Chiro.
2: Ah, pues Chiro. Está bien. ¿Cómo?
5: A todos ellos.
0: Saludos para todos ellos.
2: Sí.
5: Que pasen una linda noche todos allí.
0: Igual, amén. Gracias.
4: Amén. No se moje.
2: Tómese un buchecito de café a nombre de nosotros.
4: Llegué. Llegué y tengo energía. Oye, pero. No me muevan esa belleza ahí que me la rompe.
0: Okay.
4: Está muy a la orilla.
2: Es que como yo soy muy chiquita, me veo muy pequeña, pues.
0: Te ves más chiquita todavía.
2: Me veo más chiquita todavía. Ay, pero me hubiese dejado así con esas flores tan hermosas así de frente, un lirio con muchas flores, eso se ve precioso.
0: Un lirio rodeado de otras flores.
2: De otras flores y doradas, tú sabes, un lirio dorado. Eso
0: Lucy, es una Lucy, cosa gracias, bien. Gracias.
4: Estamos bajo lluvia y también tenemos que darle las gracias a Sonia Padilla, que también nos obsequió con un dip, es que se dice, ¿no?
0: Un dip.
4: Es un...
0: Está muy bueno, muy bueno.
4: Bien, una mezcla de riquísima, de pasta de guayaba con queso. Y ella lo...
0: Deliri, no nos hagas trampa. Deliri, no nos hagas trampa.
4: Deliri se fue para atrás.
0: Mira, se escondió. Se escondió porque hay un dip por allá. Y lo dejó.
4: Trajo servilleta. Ella trajo completa la mesa. Servilletas, el dip. Las galletas.
0: Lemuel no lo ha probado.
3: No, voy a ir.
0: Lemuel lo dejamos atrás. No.
4: Muchísimas gracias. Ella es la tía de mi nieto, Sebastián. La tía de mi nieto, Sebastián. Que Dios me lo cuide.
0: Amén.
4: Y este.
2: Y ahora me veo. Ahora sí me veo.
4: Te veo.
2: Me veo. Sí, bueno, doña Lucy, un saludo muy especial para toda la gente linda de todos los lados y la
0: y para los feos también.
2: También,
0: Lucy, pero si no hay gente fea.
2: Estamos.
0: Feo es el que se crea que es feo.
3: No, hay gente difícil de mirar ahí.
0: Bueno, eso son.
2: Oye, qué sinvergüenza.
0: Hay gente difícil de mirar, pero no hay gente fea.
2: Bueno, hemos
0: cada estado... cada persona tiene algo bonito.
3: No, pero la gente que nos escucha a nosotros es preciosa, hermosa, sí, así que claro.
0: No hay gente fea.
2: Y encima de eso, nosotros queremos y respetamos a todo el mundo. Lo que pasa es que a nosotros nos gusta hacer bromas.
0: Lucy, Deliri, lo que pasa es que hay personas que físicamente son feos. Ajá. Pero tienen un corazón tan grande y tan bello.
4: Oye,
0: que eso opaca lo que es feo físico.
4: Mira, es un tema que nosotros no lo hemos hablado.
0: Bueno, pues nosotros, no es un tema y lo estamos tocando, así que.
4: ¿Qué es ser feo?
0: ¿Qué es el feo?
4: ¿Qué es el feo?
0: El que se siente feo, más nadie. Más nadie es feo.
2: Dios no hace cosas feas.
0: Vamos a tener esta llamadita y después seguimos. Tenemos dos llamaditas por aquí. Vamos a ver, buenas noches.
6: Buenas noches, bendiciones. Eso aprendió Lemuel de mí, que yo fui el que dije que no hay personas feas, que son difíciles de
0: terminar. ¡Ah!
3: Pues,
0: estamos aprendiendo. Estamos aprendiendo. Hay cosas que tenemos que aprender de esas personas que nos escuchan.
2: Pimiento,
6: nosotros los jóvenes aprendemos de los mayores y es que los mayores aprenden de nosotros los jóvenes.
0: También, así eso mismo. Es así.
2: Mira, Pimiento, para allá arriba, ¿está lloviendo mucho?
0: Empezó a llover.
6: Sí, llovió demasiado hoy.
2: Ah, pero no está lloviendo en este momento, ¿verdad?
6: No.
0: Aquí empezó ahora otra vez.
2: Ah, pues aquí está también, va y viene, va y viene, como el tiempo.
0: Bueno, queríamos lluvia.
2: Un saludito allá.
0: Queríamos lluvia, así que no nos podemos quejar.
6: Avita,
2: un saludo a Avita y allá la gente buena de Guánica, allá la familia Pardo, a Huicha y a toda la gente que conozco por allá en Guánica, así es que de allá de la escuela que es cerca de la Mafafa. Francisco Vázquez.
6: Mira, y a todos de la ala Z, porque ahí está todo incluido. Para
2: sí.
6: No
0: eso es importante. Eso, algo nuevo estamos aprendiendo. De la A a la Z.
2: A la Z. Si
0: hay un programa.
6: De la A a la Z,
2: de la Z a la A.
0: Eso es así. Eso es así.
2: Dijiste algo de
6: la. Nosotros los que llamamos, por favor, vamos a pagar el jardino que llamamos para que se entienda bien lo que hablamos.
0: Gracias.
2: Sí, porque lo que pasa es que. Gracias.
0: Buenas noches.
2: Sí, lo que pasa es que las personas se quieren escuchar y lamentablemente hacen feedback, entonces no se escuchan ellos, pero tampoco nosotros le podemos escuchar.
3: Y el asunto es que cuando llamen, que la recomendación es que si nos están escuchando por radio, bajen el volumen del radio, escúchalo por el teléfono, porque ahí siempre hay un pequeño delay. Si te quedas esperando a escucharte en el radio, te vas a quedar, no vamos a poder tener una buena comunicación.
0: Eso es lo que está diciendo Pimiento, que la persona que llame baje el radio para que se pueda escuchar.
4: Mira, no lo pongan debajo de la mesa.
0: Ni en el piso.
4: Hoy sí que estamos de vacilón.
2: Un saludo especial allí a Eugenia Morales. Eugenia, un saludo para ti.
4: Eugenia.
2: Así Eugenia que Morales. Eugenia vamos Morales. Por aquí. Doña Lucy, ¿qué tenemos, Iri? ¿Qué tenemos?
0: Iri no está hoy. Iri no está
4: Maribel.
0: Hoy,
4: no ha llegado. No, ya
2: no,
4: está.
2: No viene. Ya está. Ya lo puso, que no va a llegar.
0: Sí, ya escribió que no llega.
2: Okay, entonces, ¿qué vamos a tener hoy? ¿De qué vamos a estar hablando hoy? Porque bueno, hoy es un día bien especial, lluvioso. ¿Qué se puede hacer durante el tiempo lluvioso?
4: Pero fíjate, empezamos un tema ahí y después decimos el próximo tema.
2: Okay.
4: Estábamos hablando de lo que es ser feo.
2: ¿Qué es ser feo?
4: ¿Qué es ser feo?
0: Ok, ¿qué es ser feo para ti?
4: Para mí.
0: ¿Qué persona tú encuentras fea?
4: Pues mira, yo encuentro fea la persona que es abandonada de sí mismo, pero la persona que físicamente tiene algo que pues tú encuentras que no es normal o lo que sea, de que no es atractiva, pues eso es rutinario, eso hay mucho, pero muchas veces es cuando hay abandono de la misma persona que se nota más la diferencia entre los demás seres humanos y pues ser feo. Hay gente que se abandona totalmente y
0: para ti hay personas feas, Deli.
2: No, yo no considero persona fea,
4: pero eso es físicamente.
2: Sí, pero hay personas que aunque puede ser una persona feísima, bonita por fuera y sea fea por dentro en la forma de ser, ¿verdad?
0: Amargada, impropia.
2: Sí, de una forma. Eso para mí puede ser una persona fea, pero puede haber un ser humano que sea feo y por dentro tenga un corazón noble. Pero es que yo no considero a nadie feo porque Dios no hace nada
0: pero
2: feo.
0: Pero estás hablando feo. Estás hablando de puede ser una persona que
2: bueno,
0: sea fea.
2: Lo que es feo es que una persona no haga bien. Que una persona no haga bien, eso es feo para mí. Una persona que no tenga unos principios,
4: lo que
2: una
4: pasa
2: persona
4: es que
2: no
4: asocia,
2: tenga.
4: con la cara, se asocia con las facciones, se asocia con la personalidad, con el físico.
2: No, pues yo no.
4: Con el físico, yo no mido la persona. Fealdad de una persona se asocia con el físico.
2: Es más, yo te puedo decir más que yo he sabido.
4: Que si tiene la boca grande. Vamos a hablar de ese calzón quitado. Pues
2: te voy a decir algo. Digo, yo he visto mujeres.
0: Lo que pasa es, discúlpame, Deliri, lo que pasa es que la persona fea para ti no necesariamente tiene que ser fea para Lucy ni para mí.
2: Exacto.
0: Porque tenemos criterios diferentes para evaluar esas personas.
3: Es que yo creo que la belleza también de alguna forma es relativa, o sea,
4: ¿verdad? Es relativa.
3: Por eso, es como dice él, lo que puede ser lindo para mí no es lindo para ustedes, claro. Pero lo que es lindo para ustedes tampoco lo es para mí. Yo creo que es relativa de alguna forma.
0: Definitivamente. A veces vamos a hablar de los hijos. ¿Para a quién un hijo le está feo?
4: Oye, fíjate, una vez yo tuve contacto de una madre que puso, cuando nació la hija mía, Yesenia, era una belleza.
2: Yo me acuerdo, era colojosa.
4: Era una flor.
0: ¿Y de Lirino
4: era una flor? No, te estoy hablando de esa.
2: Yo soy harina de otro costal.
4: Porque la compararon con una. Ajá. Pusieron una niña y del mismo mes, una diferencia de un mes al lado de ella.
0: Ajá.
4: Y la misma madre me dijo, ay, qué niña fea yo tuve. Qué linda es la tuya.
0: Ah, pues ella comparó que la tuya. No, pero ella no encontró la de ella fea, ella encontró la tuya más linda.
4: Sí. Pero era fea de verdad.
2: Ay, Dios mío, señor.
4: Era fea de verdad.
2: Pero es
4: yo
2: que
4: no sé, niños, yo creo, hay niños yo creo, que no, yo creo que son feos.
0: No, pero no, esa no, los recién nacidos, vuelvo y te digo, es
2: son
0: como
2: hinchadito.
0: Es la apreciación que tú tengas, porque tú puedes decir, ay, qué nene más feo, y tú vienes y lo ves y dices, ay, pero qué nene más bello, Dios cuida ese nene, qué lindo. O sea, es relativo. Es relativo.
2: Nunca he encontrado un niño
4: feo. Son seres humanos, son seres.
0: Por eso, es relativo. Es de la forma en que tú proyectes esa belleza, en que tú lo sientas.
2: Ajá.
0: Porque de que pueda haberlo más lindos que otros, pues sí. Pero feo, yo entiendo que no hay ninguno.
2: Da otra vez para ver si se me desconecta, se me meto ahí ahora, otra vez.
0: Eso es. Porque tú me vas a decir que cuando Deliri nació tú no la encontraste linda.
4: Todo.
0: Aunque ahora la encuentre fea.
3: Mira, mientras siguen ahí peleando quién es linda, quién es fea, saludamos a Luis Figueroa, que dice hola, buenas tardes, saludos, les felicito por su programa. Saludo a Angelito de Molina. También saludamos a Luis Caballero, que dice saludos desde Santa Marta, excelente programa. Saludo a José Casiano, que dice saludos amores, y después puso saludos Lemuel. Así que por lo menos pues, amores se tengan allá y yo estoy fuera de esos amores. Así que saludos.
4: El pulpo.
2: El pulpo. Ya prontamente estaremos viéndolo por allí, ¿verdad? En actividades y
0: saludos
2: eso.
0: A pulpo.
4: Ya debe estar cargado.
0: No, pulpo debe ya tener su agenda llena.
4: Sí, el calendario ya está lleno.
0: Tiene que tener su agenda llena.
2: Y ahí pues
4: está como tite.
0: Tiene que tener su agenda llena, y las hijas de Carmela deben estarlo velando ya por la ventana, así que
4: oye, no. Y pulpo tiene la bendición que tiene una variedad musical.
0: Eso es talento. Porque eso es improvisado.
2: Rubén Pavón, y te queremos mucho. Te queremos mucho, Rubén Pavón. Dios te bendiga.
4: Rubén también.
2: Sí, siempre te apreciamos mucho.
4: Siempre.
0: Oye, pulpo, Lucy pregunta que si eres feo. Eso lo
4: mira, escríbete una canción así de que no hay mujeres fea.
0: No,
4: como decía Juan Legido, pero fea y con ganas.
2: Esa yo no la sé.
4: Pero hay canciones que hacen mención del físico, parece un ángel traído del cielo.
0: Pues porque lo ven, sí, la ven más bonita de lo que realmente es.
4: Es que están mirando con el corazón.
0: Así es que debemos mirar a todo el mundo.
2: Así es que yo miro.
0: Así es que debemos mirar a todo el mundo. Sí, mirarlo desde el punto de vista del corazón. ¿Qué dijo Pulpo?
3: ¿Qué dijo Pulpo? Soy curioso.
0: Yo sabía que le iba a contestar, que no se iba a quedar callado.
2: Pues yo siempre miro a la gente, en cada persona miro como si estuviera papá Dios allí, porque todos somos hijos de Dios y todos vamos. Mira, somos la belleza creada por él. No sea narizón, tenga las uñas largas, tenga las uñas cortas, tenga los pies largos. Hay muchas mujeres que miran a los hombres por la clase, si tiene la nariz larga o corta, o los pies, le miran, mira
0: pero,
2: ese.
0: Pero hay muchas que miran el bolsillo y la cartera.
2: Ay, también, también.
4: No, es que no eso, muy triste. Eso es más bonito que el físico. Es que para mucha gente dice, no me va a mantener la nariz, no me va a mantener nada de eso, me va a mantener el bolsillo. Sí, es lo que pero dice
0: cuando,
4: la gente.
0: Cuando uno se mantiene solo, uno no tiene que mirar esas cosas.
2: Exacto, porque su propio pecunio.
0: Eso es así.
2: Por su propio pecunio.
0: Bueno, eso es así, pero también es como nosotros nos proyectamos.
4: Sí, pero mira.
0: Porque yo puedo pensar que yo me veo linda de X forma y cuando las personas me miran, no me ven linda, o sea, no ven lo que yo quiero proyectar, lo ven al revés. Tal vez me ven ridícula, me ven de alguna forma que no es lo que yo siento.
2: Sí.
0: Mira. Y hay muchas personas que tú los ves, por ejemplo, los que se hacen los joyitos estos en el pelo.
2: Ajá.
0: ¿Cómo se llama esto?
2: Trenza.
3: Los dreadlocks, algo así.
0: Eso mismo. Los que se hacen esto en el pelo.
3: Dreadlocks, algo así.
0: Algo así, eso es, a eso me refiero. Estas personas.
2: Vamos a ponerte
0: pues,
2: una cosa de esa por el lado.
3: No, yo paso.
0: Estas personas tú las ves y no es que uno las vea feas. Eso es su forma de ser.
2: Sí, su
0: pues gusto. Tú tienes que mirar a esa persona con esa forma de ser.
2: Sí, cada ser humano se respeta.
0: Tienes que verlo como que, o sea, a él le gusta. Aunque a mí no me guste, pues lo tengo que ver de la manera que a él le gusta.
4: Pero mira,
0: o a ella le gusta.
4: Hay un problema que ustedes no están hablando y existe. Hay un hombre que es casado.
2: Ajá.
4: Ve pasar por ahí una mujer que tiene tremendo bumper.
2: Ajá.
4: Y que tiene tremendo shock absorbers.
2: Ajá.
4: Y es bonita y dice la porquería.
0: La porquería que tiene en su casa.
4: La porquería que yo tengo en casa. Pues entonces está diciendo que esa mujer es más bonita que la que tiene.
0: Ajá, pero no dice que la de él es fea. Está diciendo que esa es bonita, pero no que la de él es fea. Vamos a atender esta llamadita. Ay, a ver qué nos tienen por aquí. Buenas noches.
7: Buenas noches. Mira, linda, en San Germán había un señor que se llamaba Eddie Erfeo.
0: Ajá.
7: Trabajaba un caballo por donde pasaba el tren.
0: Ajá, sí. ¿Y era feo de verdad? ¿Era feo de verdad?
7: Feísimo. Eddie el feo.
3: Era, no vacilen.
4: Lo que pasa es que hay este
0: se auto sí, se,
4: personas.
0: Hay personas que se autonombran. Se autonombran no, pero, y a lo mejor él mismo se puso.
7: Feo era feo, no, feísimo.
0: Por sí, eso, no, pero a lo mejor ese nombre, ese sobrenombre de el feo se lo puso él mismo porque se sentía feo.
2: No.
7: Feísimo, sí, se llama Eddie.
4: Eso no se lo ponen ellos mismos. Eso la gente son los que son capaces de encontrarle defecto a las demás personas.
7: Y él no estaba malo.
4: Y no
2: le estaba malo.
0: Porque llega el momento en que lo aceptan y obviamente lo aceptan dependiendo de quién venga.
3: Claro, y dependiendo también con el sentido en que lo digo, una cosa es decirlo y otra cosa es burlarse de la persona.
4: Hay un actor americano.
7: Bien.
4: Gracias. Hay un actor americano, yo no recuerdo el nombre de él ahora.
2: Ajá.
4: Que se ganó los premios del actor más feo de toda la historia de Hollywood.
2: Mira para allá.
4: Y tenía tremendo.
0: Pero hay personas que se acostumbran a esto, a que le pongan un sobrenombre y después lo aceptan y ellos mismos se llaman así.
2: Sí,
0: Vamos a ver.
2: Sí.
0: Vamos a ver a quién tenemos por aquí.
4: Relativo.
0: Ahora. Buenas noches.
8: Hello, mi buenas noches, ¿cómo está muchachita?
0: Buenas noches, Panchito.
8: Está lloviendo fuerte, Panchito Alegría.
0: Sí, está lloviendo.
4: Qué bueno. Oíste.
2: Cuéntanos, Panchito.
8: Está el día de Azopón.
2: ¿Verdad que sí?
4: Sí.
2: La trompeta.
8: Un saludito para Moni Madera, este es el símbolo de ustedes. Aquí en el prueba de ustedes.
4: Seguro.
8: Saludos para Moni Madera, para Chivirico de la Montaña. Para Pancho y Cejaro que estén escuchando, para Herman Flores, para la gente buena de las arriba, todos los radios encendidos en Radio Sol, en el programazo que tienen ustedes. ¿Quién es más feo, tú o yo?
0: Depende en el espejo que nos miremos.
8: En el campo donde yo me crié, mi adorado barrio Guagama, que lo quiero siempre, porque esa fue mi cuna, había un señor que se llamaba Santos Camacho. era hermano de doña Vicenta, era un señor mayor y era buena gente con las personas mayores, pero con nosotros los muchachos no doña Luz. Sí.
4: ¿Qué pasó?
1: Eso lo puedo dar.
8: Acá el viejo se pillaba y todo el mundo ruí. Mira, y te voy a decir una cosa.
4: Eso es porque ustedes le ponían sobrenombre.
8: Mi hermana se lo dijo a mi papá. Ajá. Mira, papá, Santo Camacho se pasa metiéndole miedo a todos los muchachos. Y mi papá le llamó la atención. Y siempre era buena gente, era gente buena de barrio. Estaba Narso Mojica, que era barbero. Era un barbero de allá de nosotros, del campo. Estaba Juan Toge, que esa era la ambulancia del barrio. Cualquiera que se ha golpeado o algo, Juan Toge era el que lo llevaba al hospital. Esas cosas sucedían en todos los campos de nosotros, ¿verdad que sí, doña Lucy?
4: Sí, seguro.
8: Quiero dar un saludito a mi amigo Mallorquín, que lo escucho por las mañanas, y a Jessica, y me encanta cuando Mallorquín, con las cositas buenas que hace, cuando se ríe, y puede hacer... Una alegría, gracias, ay, que nos da gracias a todos nosotros, Radio. Y gracias a todas esas firmas comerciales unidos, se lo agradezco de corazón, necesitamos que se siga uniendo más firmas comerciales
4: gracias
8: para que nuestra emisora se tire hacia adelante, ¿verdad? Que
4: para
8: sí,
4: que tenga,
8: bueno,
4: vamos
8: por aquí con un chistecito.
4: Para que tenga vida.
8: ¿Cómo se llama el hermano de Brulí? El hermano de Brulí, ¿cómo se llama?
1: Ay. Brócoli.
4: Yo lo sabía.
8: Brócoli, este mismo.
1: ¡Ah, María!
8: Este mismo, sí, pero,
4: Mira, está duplicado.
8: Una iguana a otra iguana. ¿Qué le dio una iguana a otra iguana?
4: Una iguana a otra iguana. No sé.
8: Okay, para rápido, para que no, para corte mucho tiempo. Cuando chiquita éramos iguanitas.
1: Te quedó
8: cuando
1: bien.
8: Chiquita bueno. Iguanita. ¿Y qué le dijo? ¿Qué le dijo? Aquí está el otro. Ay, Dios mío, que esos datos que no quiero coger más tiempo. Un saludo grande para toda la gente buena que lo escucha a ustedes. Muchas felicidades. La salchichada es el día, ¿cuándo?
1: El primero de noviembre.
8: El primero de noviembre y vamos a llevar el salchichada por allí y a recoger el salchicha y todo el cuento. Es importante que lleven productos por salchicha y qué cosas manejitas.
4: Salchicha,
1: plato, tenedores.
8: Muy bien, seguro que sí. Todo lo que se pueda. Y esto va a ser el comienzo de el encendido navideño. Despidiendo casi las tormentas, porque las tormentas ya están, gracias al Señor, estamos al borde.
4: Sí,
8: pero con esa que
4: esa es la razón de la salchichada.
8: Que está llegando. A mí me llegó un bill de luz hoy. De $254.
1: Estamos iguales, a 1059, 250.
8: Pero si es que yo vivo solo y lo que tengo una nevera enchuflada nada más.
4: Todos los meses, ya, todos los meses cuando vemos el sobre del humano,
8: ¿qué vamos a hacer?
4: Nos alteramos
8: hay
4: hasta que
8: seguir
4: abrimos.
8: Viviendo. Hay que seguir así, estimito. Hay que bajar la vaca donde diga el dueño.
1: Aunque se ahorque.
8: Okay. Un abrazo grande, las quiero
4: gracias.
8: Mucho.
4: Gracias, buenas noches.
8: Alegría.
4: Gracias. Gracias. Hay que amarrar la vaca donde dice el dueño, aunque se ahorque.
1: Mira, déjame decirte, este año sí yo voy a poner un arbolito feo. Porque lo voy a hacer con cáscaras de huevo.
4: ¿Cáscaras de huevo?
1: Sí.
4: ¿Con cáscaras de huevo?
1: Sí, yo no voy a poner
4: luces. Pero es que eso no era feo porque serán los arbolitos. Es delirio, pero hay luces solares que no hay que pagarle a Luma.
1: No hay que pagarle
4: a Luma. No hay que pagarle a Luma para uno poner el adorno de Navidad.
1: El escambrón. Antes se buscaba un arbolito de escambrón en el monte que tenía unas espinas que mandaban madre.
4: Pero ella no lo dice
1: cáscaras de huevo.
4: Pero ella no lo dice por no pagar el árbol, dice por no pagar luz. Por eso que le estoy diciendo, sí, que le pongo unas luces solares.
1: Yo cojo y meto los huevos ahí, un poco de spray ahí.
4: Y después los
1: ya,
4: y después los enciende.
1: Y los pinta. Ay, muchachos. Ya tú vas a ver cómo va a quedar ese árbol.
4: Pues excelente.
1: Fíjense,
4: hay
1: señores.
4: Hay que hacer la diferencia.
1: Tenemos que querer a todo el mundo independientemente de qué físico tengan. Y al contrario, ser
4: respetar
1: considerado
4: siempre
1: y respetuoso con las personas que usted encuentra diferentes a usted y diferentes a otro. Y que no tienen es culpa de tener un físico como el que tienen, nada de mofarnos, de burlarnos.
0: No, nada.
1: Tenemos que aceptar a los seres humanos tal como son.
2: Así ahí, yo creo la miren, naturaleza, si uno respeta.
1: Yo no creo en la belleza exterior, yo creo en la belleza interna. Y si
0: estamos de acuerdo.
1: Y eso, yo puedo enamorarme del hombre más feo del mundo, que digan que es feo. Si tiene un corazón hermoso, a mí no me importa.
0: Pues algo tú le vas a encontrar bonito. Así que exacto, vamos a atender esta llamadita y después seguimos con los comentarios. Buenas noches. Adelante.
9: Y gracias para comentar sobre el tema que están hablando.
0: Adelante.
9: De las personas con impedimento físico.
0: Ajá.
9: Nada, es una experiencia que yo tuve una vez en la iglesia de una persona que, diácona de la iglesia católica, y le negó la paz a otra persona con discapacidad, porque esta persona pues tiene la visión afectada, y le dijo, a ti no te doy la paz porque cuando tú me miras me das miedo.
0: Ah, ay, qué triste.
9: Y eso era una diácona de aquí de San Germán. Y jamás se me olvidó la experiencia que tuve en ese momento de la misa, porque pues un familiar, ¿verdad?, bien cercano. Y para que ustedes vean que aún en la iglesia,
1: qué triste, ¿eh?,
9: se dan,
0: rechazan a las personas.
9: Pero en el pecho las personas.
1: Mira, tú debes orar por ella.
9: En estas situaciones,
2: exactamente,
9: donde la persona se quedó porque a pesar de su discapacidad, pues ella entiende, ¿me entiende?
2: Sí, no, y siente,
9: un poquito,
2: es un ser humano.
9: Duele.
2: Sí, claro, duele, exactamente.
9: Pero nada, esa fue mi experiencia y quería decírsela.
0: Gracias por compartir y por estar en sintonía.
1: Y tú deberías orar por esa persona que hizo eso.
2: Porque necesita
1: porque
2: mucha.
1: La otra tiene el camino ganado al cielo.
0: Significa que esa persona es más fea que la que tenía la discapacidad.
2: Exacto, exactamente.
0: Porque nosotros tenemos que ser. Era el comentario que iba a decir. A veces vemos una persona que entendemos que es bonita con una persona que es menos bonita y dice que vería esa persona en la otra. Pero que ha visto que el corazón de esa persona es enorme. Así y por mismo. Eso es que no podemos mirar belleza física,
1: nada
0: sino
1: de belleza
0: interna. Porque hay muchas personas que físicamente no tienen una apariencia atractiva, pero cuando tú tratas a esas personas, tienen un corazón que tú dices, wow, qué corazón tiene esta persona.
2: Exactamente, que lo que tú puedes ver fuera no es
1: lo hermoso.
2: Porque
0: claro, porque por dentro no la podemos ver, pero podemos saber que cuál es la belleza de esa persona. Vamos a enviarle un saludito por allí a nuestra amiga Lidu Montalvo. Liduvina,
1: saludos
3: a Lidu.
0: Saludos.
2: Y a José Luis también, que está conectado por allí.
3: Saludamos también por acá a Emanuel López, que nos saluda desde Bayamón, Puerto Rico. Así que saludamos allá a los vaqueros.
2: Saludos para ti.
1: Qué bien.
2: Aquí en el programa Abriendo Camino, de lunes a jueves,
1: y a
2: de 6 a 7 de la noche. Variados
1: por
2: temas.
1: Allá.
2: Con mucho cariño.
3: Y un abrazo, mira, y saludamos también al senador Luis Javier Hernández, que está conectado con nosotros también, así que un saludo a él. Y un abrazo a toda la buena gente que nos escucha desde la Florida, que están en medio
2: también,
3: de un mal tiempo este fin de semana, pues así que cuídense
0: mucho por ellos.
3: Y hay que estar bien atentos.
2: Isaías,
3: que se pudiera convertir en el primer huracán de la temporada de huracanes, así que
1: qué
3: bien
1: triste,
3: pendiente a eso.
1: Siempre Florida está ahí en la mirilla, como dicen, en la mirilla.
2: Oye, pero no sé si decirte si está por el Golfo de México o por el Golfo de América.
3: El Golfo de México, esas son las barbaridades que se le ocurre que el presidente de Estados Unidos cambiarle el nombre al Golfo de América.
1: No me peleen con el presidente de Estados Unidos. Porque el presidente de Estados Unidos le ha dado un valor extraordinario a las emisoras AM. Ordenó que todo vehículo nuevo que se haga
2: y que
1: tiene que traer las emisoras AM como antes.
2: Sí.
1: Y que no se pueden eliminar las emisoras AM porque las emisoras AM son necesarias cuando no llega la onda. Yo no le, en
2: la
1: estos
2: FM.
1: Momentos no le vamos a explicar a ustedes cómo funciona, a pesar de que lo entendemos un poco, cómo funciona la AM y la FM,
2: sí,
1: porque es interesantísimo ese campo,
4: Pero es bien difícil.
0: La mayoría de los carros tienen AM.
3: Sí, lo que pasa es que los carros fabricados en Estados Unidos, hace unos años para acá, dejaron de tener las emisoras AM en los vehículos.
0: Ah, entonces, bueno, en los vehículos y en los aparatos, porque tú compras un radio y no te trae AM.
3: Entonces él firmó una orden ejecutiva donde se obliga a que todos los vehículos que de Estados Unidos deben de tener la banda AM para poder en medio de una emergencia tener esa comunicación.
0: Vea que hablando de Trump, relacionándolo con el tema.
4: Sí.
0: ¿Tú lo ves feo?
4: ¿Ah? Mira, si te voy a hablar de Trump, lo que no me gusta es cuando mueve la trompita.
2: Por eso es que el apellido es Trump de trompeta.
4: Él pone la trompita aguzadita. La verdad es que a veces ni lo miro.
2: Bueno, Puerto Rico.
4: Porque
2: a mí lo que me gusta es
0: Lo que pasa es que estamos hablando de belleza, pero realmente y

0: era bajita, pequeña, feísima. Entonces había otra que se llamaba Carmen Dolores, igualita, feísima, las dos.
1: Sí, el problema.
2: Pero a lo mejor para usted era fea y alguien la encontraba bonita.
1: El problema
0: también
1: es que
0: tienen una lengua. Ay, mi madre.
2: Eso sí que esas sí hay muchas feas.
1: Le hacía daño.
0: Las dos eran unas burgales, las dos.
1: Pues eso fea eso, cualquier eso persona.
2: Las hacía sí, ver más feas. Gracias, buenas noches. Amén. De eso sí hay muchas feas, lenguas.
1: Muchas veces dicen, que no se puede comer esto, no se puede comer lo otro. No solamente lo que se come, sino lo que sale de la boca es lo feo.
2: Sí, lo que sale de la boca es lo que hace daño.
1: Yo digo siempre, mire, usted guarde sus cosas, haga las cosas bien, refiérase con las personas bien, sea humilde. La belleza, eso es algo físico y algo que no tiene valor ante los ojos de Dios. Y los que somos seres humanos con sentimientos, respetamos a todos los seres humanos. No importa, ¿verdad? No empiece. Lo que dijo la señora que estuvo hablando anteriormente, pues me preocupa, ¿verdad? Porque dentro de la... No importa.
3: Congregaciones religiosas, sí, cualquiera que sea, cualquiera. No debe haber esas observaciones. Sí. La verdad es que si lo hizo una persona está al mismo nivel, quizás, no es a nivel del sacerdote o de alguien con mayor jerarquía en la iglesia.
1: Déjame decirte que el mal se mete donde quiera.
2: Cualquier ocupación que haga está mal hecho, porque hasta nosotras que no tenemos ninguna posición en la iglesia tenemos que respetar la persona que está a nuestro lado, y cuando se trata de dar la paz, es darle la paz y pedir la paz, o sea, porque tú pides paz, es como cuando rezamos el Padre Nuestro.
1: Así lo dice.
2: Rezamos al Padre Nuestro y le pedimos a Dios que nos perdone, pero perdonamos nosotros a los demás.
1: Exactamente.
2: Pues entonces no le pidamos a Dios que nos perdone si nosotros no estamos dispuestos a perdonar.
1: No estamos cumpliendo, porque eso es mentir, no hacer las cosas así, ¿verdad?
3: Y hay gente que se han hecho artistas famosos poniéndose feo, sí.
2: Sí, porque se
1: tiene un punto a tu favor, porque yo he visto gente que se han puesto hasta por dentro de la piel cuernos y se han dividido hasta la lengua y todo eso.
2: Lo que dije ahorita.
1: Supuestamente verse bonita, pero.
2: Pues está bien, pero para ellos se ven bonitos. Para ellos se ven bonitos porque es lo que mencioné ahorita.
1: Sí.
2: Que la persona, y utilicé lo creen, o como se llame, de ejemplo, pero hay tantas cosas que la gente se hace en su cuerpo para disque verse bonito y nada que sea postizo te hace ver más bonito.
1: Exacto. Porque
2: pero
1: con el tiempo se cae.
2: Pero si tú te sientes bella o bello poniéndote esas cosas postizas, pues sigue haciéndolo.
1: Mira, yo tengo una tía que Dios me la tiene allá en el cielo descansando.
2: Ah, pues tenías.
1: Sí, pues yo tenía. Pues mi tía me decía que iba a llegar un tiempo donde el ombligo se le iba a poner a la gente aquí en la nariz, aquí en la chiva.
2: Ajá.
1: Y eso lo estamos ya viendo.
2: ¿Por qué se le pone el ombligo?
1: Sí, porque la gente
2: se estira tanto. Al que no se le pone se lo sube.
1: Sí, por eso, porque se estiran tanto y tanto y tanto. O sea, se están haciendo tantas cosas.
2: Bueno,
1: que si poniéndose los labios más anchos, que si. Mire, usted es natural.
4: Es la avaricia de querer.
2: De verse más lindos. Pero
1: no saben el efecto
3: en el ser humano.
1: El efecto que tienen a largo plazo. Usted no sabe. ¿Qué es el efecto? A usted en ese momento le venden.
3: Gigi Amador nos está viendo.
1: Sí, saludos Gigi, te queremos mucho.
3: Saludos,
1: mi santa.
3: ¿O estarás en España?
1: Ella es hermosa, yo la quiero un montón.
3: ¿Estarás en España o estarás en Puerto Rico, Gigi? Está muy andariega.
1: Qué bueno, me da mucha alegría que se conecte Gigi con nosotros, sí, y que la pase saludos. Bien. Doña Lucy es un éxito aquí en el programa.
3: Ya
1: y escucha para allá. Y escucha, pero yo estoy escuchando algo por ahí, ¿verdad?
3: Y hermosa,
2: está preciosa. Escuchando la radio, ella, está escuchando Radio Sol.
1: Sí.
2: Doblemente.
1: Exactamente. bueno, pues como estamos
3: pues
1: hablando
3: mira, vamos
1: aquí,
3: a dejar tranquilos porque viven felices, son felices,
1: se respetan las personas.
3: Lo tenemos que querer,
1: hay que amar al prójimo, uno de los mandamientos,
3: y son nuestros artistas, son nuestra gente, son nuestra familia, nuestros amigos, nuestros servidores públicos, todo el mundo, todos tenemos derecho a tener un paz y tranquilidad y olvidarnos de esas cosas que nos

0: pueden separar, que sería lo físico, lo político,
1: que restan y no suman.
0: Lo religioso tampoco nos debe separar, tantas cosas que suman y restan. Vamos a hablar un chispito porque ya se nos está yendo el tiempo.
1: No te va a dar tiempo. Eso será para mañana.
0: Vamos a hablar de la remolacha.
1: Ah, sí, ahora qué vamos
0: de
1: a hablar.
0: La remolacha.
1: Oye, qué ricas rica
0: son.
1: Es.
0: Oye, y ponen a uno bello también.
1: Sí, ah, pues yo no lo sabía. ¿Sí? Yo lo que sé que de la remolacha
0: vamos
1: también se saca azúcar. Sí,
0: aquí. Sí. La remolacha, ¿cómo se siembra la remolacha? Vamos
1: ¿cómo
0: a ver.
1: Se siembra la remolacha?
0: Sembrar la remolacha también se llama betabel. Es fácil. Si usas una maceta profunda, un espacio con tierra suelta, tienes que sembrarla en tierra suelta.
1: Esa que uno compra. Cualquiera
0: y al menos 6 horas de sol al día, que no tenga mucho sol bien caliente, ¿verdad?
1: Sí.
0: Pero que tenga 6 horas de sol al día. Y tú lo preparas el suelo, haces la tierra suelta con un buen drenaje también. Y allí puedes tener composta. Si usas una maceta, maceta es el pedazo de la remolacha, ¿no? Uh-huh. Que ya está la semilla. Tú coges y la pones, asegúrese de que haya una profundidad de 30 centímetros. ¿Cuántos son 30 centímetros? Búscame allí. Porque de verdad, yo ¿cuántas pulgadas deben ser? Como 3 o 4, me imagino.
1: En 30 centímetros.
0: Si usted germina la semilla, remoje las semillas en agua durante 24 horas antes de plantar o acelerar la germinación.
2: Los beneficios,
0: Maribel,
2: los beneficios de la remolacha. Para los que no saben lo que es la remolacha.
0: La tienen en todos los supermercados por ahí. Sí.
2: Para los que no saben lo que es la remolacha.
1: 12 pulgadas.
2: La remolacha es una raíz muy nutritiva que ayuda a mejorar la circulación, proteger el corazón y aumentar la energía física.
1: Ah, por eso que yo lo he visto.
3: Y ayuda también a la presión arterial.
2: A la presión arterial.
3: Dice que
2: baja la presión.
3: Dice que baja la presión arterial, sus nitratos naturales se convierten en óxido nítrico en el cuerpo, lo cual dilata los vasos sanguíneos y mejora el flujo de la sangre.
1: Mira eso, oye.
0: Mira eso.
1: Mira eso.
0: Y está como una de las preferidas para la salud.
1: Mira, y mejora el rendimiento, dice, ayuda a que los músculos usen el oxígeno de manera eficiente, lo que reduce la fatiga al hacer ejercicio. Mira qué interesante.
2: Cuida la digestión.
1: Mira eso.
2: Contiene fibra que apoya la salud del intestino y previene el estreñimiento.
1: Mira, todas las personas.
3: También dice. Dice que es un antiinflamatorio. Sus antioxidantes llamados betalainas combaten el estrés oxidativo y protegen las células.
1: Mira qué bien eso, oye.
0: Mira eso.
1: Yo no sabía todos esos beneficios que tenía.
2: Dice que favorece el flujo sanguíneo hacia el cerebro, lo que apoya la función cognitiva.
1: Ah, pues yo me lo voy a tomar por montones.
3: Fíjate, a mí no me gusta.
0: No te gusta, pero es que no lo has probado, quizás.
2: A mí me gusta. A mí me gusta, pero no es algo que yo diga.
0: A mí me fascina.
2: Me encanta, ¿no?
1: Pues a mí me gusta la remolacha, me gusta, ¿tú sabes con qué? En ensalada. En ensalada, esa que viene, que es con. De esa que se guaya.
2: Sí.
1: No, la lechuga romana, no la lechuga
2: repollo.
1: Con el repollo. Eso sí, bien bueno.
2: Dice cómo consumirla.
1: ¿Cómo?
2: La cruda o en jugo.
0: A mí me encanta.
2: Conserva mejor la vitamina C y los nitratos.
1: ¿Y qué te dice de los carbohidratos, que es lo más importante?
2: Hervida
1: para mí?
2: O al vapor. Es más fácil de digerir, aunque puede perder parte de sus nitratos en el agua de cocción. Puede teñir la orina, una nota. Puede teñir la orina
1: sí,
2: o las heces de rojo o rosa, un efecto inofensivo.
1: Sí.
2: Dice que, vamos a ver qué dice de los carbohidratos en la.
1: Sí,
2: en
1: porque
2: la,
1: imagínate, la, a mí, si de allí también sacan azúcar de la remolacha, pues tiene que haber alguna relación.
0: Mira, dice que tú siembras una semilla. Cada semilla de remolacha es en realidad un fruto del que nacen varias plantas.
1: Mira qué bueno.
0: Que te va a producir bastante. Oye, y si es un huerto casero, es fácil. Tú no vas a producir para vender, tú vas a producir para ti, con exacto. orgullo, orgánico, sin echarle químico ni porquería.
3: Mira también lo que dice, dice que ayuda a mejorar la memoria, dice que es normal que la memoria nos falle con el pasar del tiempo, pero la remolacha puede ayudar a que sea más leve. Estudios conducidos con adultos de 75 años o más han demostrado que el consumir jugo de remolacha mejora el flujo de la sangre en el cerebro y estimula la zona del mismo responsable de lo que son los procesos cognitivos esenciales. Así que
2: quiere decir que hay que comer remolacha
0: y tomar jugo de remolacha.
2: ¿Y qué dice de los carbohidratos que está preguntando Deliris? Dice, la remolacha aporta entre 8 y 10 gramos de carbohidratos por cada 100 gramos de porción. Uh-huh. Por cada 100 gramos cruda contiene aproximadamente 8.8 gramos a 9.6, totales de los cuales alrededor de 2.8 son fibra.
1: Ajá, que son solubles.
2: Por taza. Ajá. Cruda, aproximadamente 136 gramos. Aporta cerca de 13 gramos de carbohidratos totales y unos 3.4 a 3.8 de fibra.
1: Está bueno.
2: Media taza cocida contiene cerca de 8.47 gramos de carbohidratos y 1.7 gramos de fibra.
1: Ok. Es porque acuérdese que usted a los carbohidratos va a gestar la fibra. Eso, ese es el error que tiene mucha gente que dice, ah, esto tiene tanto de azúcar, sugar free, no se deje llevar de eso, que sugar free es que no tiene,
2: que no tiene azúcar
1: añadida, pero tiene carbohidratos.
2: No, pero añadida es otra cosa.
1: Sí.
2: Si es azúcar añadida, dice no azúcar añadida. Son dos cosas distintas. Sí. La azúcar que tiene, el azúcar añadida, son dos cosas diferentes.
1: Yo te voy a traer después para que tú veas y te voy a leer la etiqueta, que yo 38 años de diabética. Y créeme que hay un error bien grande, lo que la gente piensa que es sugar free y que el pan sugar free, pues mire, los panes todos hacen daño porque son con cosas refinadas y tienen carbohidratos.
2: Pero qué bueno es.
1: Ah, no, eso de que
3: yo lo único que sé es que yo voy a empezar a traer remolacha los viernes para cuando me suba la presión meterme un cantito de remolacha, porque imagínate.
0: A mí me pueden dar remolacha de desayuno, de almuerzo y de cena. De las tres veces al día como remolacha. Es más, el otro día me fui a Napo y compré una lata institucional de esas grandes, que viene picadita ya, bien bonita, y yo comía todos los días una taza de remolacha. Me encanta, me encanta. Y después hice hasta un pastelón de remolacha.
1: Y también hay que considerar de que cuando usted compra la remolacha en potecito, uh-huh, hay que también velar y el consumo del sodio y todas esas cosas, hay que lavarla. También hay que, mire, bueno, es que todo es un complemento. Todo
0: es mejor que la siembre.
1: Mira, es mejor sembrarla.
0: El tiempo de cosecha de la remolacha es de 2 a 3 meses, entre 60 y 90 días después que tú plantas el ramo, lo que sea. Y cuando se puede cosechar, tamaño del bulbo, la raíz debe medir entre 5 y 8 centímetros de diámetro. Entonces ya ahí más o menos uno sabe que está la remolacha lista. Y necesita solo sombra, el sol para desarrollarse óptimo, aunque también tolera la sombra y la semisombra.
2: Vamos a atender esta llamadita por aquí. Buenas noches.
4: Hola, Maribel, buenas noches.
2: Hola, saludos, María. Hola.
0: María es agricultora.
1: Ella sabe.
2: Cuéntanos.
4: Mire, le voy a hacer el cuento de la remolacha, muy nutritiva, muy saludable. Una vez yo fui a sacarme a donar sangre y tenía la hemoglobina bajita. Y la que me iba a sacar la sangre me dice, María, no puede donar porque tiene la hemoglobina bajita. Coja remolacha, jugo de china y zanahoria y haga esa mezclita y se la toma como en una batida, jugo, en jugo. Mira, en la próxima vez, cuando volvieron a pedir que donaran sangre, fui y cualifiqué.
1: Mira qué bien.
4: Así, de ahí para acá siempre la tomo.
1: Qué bien.
4: Muy
1: bien.
4: Sea la remolacha cocida o sea en jugo.
2: Muy bien. Gracias.
4: Si es natural, mejor todavía. Mejor.
0: Qué bueno, sí.
1: Qué bueno. Sí,
2: tú no mejor la siembras, tú no la siembras.
4: Mira, a veces apurada la compramos de lata. Sí. Compramos todo eso de lata, pero natural es mucho mejor, más saludable.
1: Sí. Exactamente.
2: Claro.
4: Si quieres pintar, mira, y si quieres pintar un canto de tela, de algodón o algo, o de camiseta, Después que tú cocines la remolacha, échala para que tú veas cómo queda.
1: Con el colorcito como rosadito.
0: Bien bueno.
4: Bueno, ya las hice reír. Linda noche y que Dios me las
2: proteja. Buenas noches, María, gracias.
0: Dice que es verdad que surge, sube el azúcar.
1: Sí,
0: picos de azúcar y todo, cómala con moderación.
1: Hay que comer eso con moderación.
0: Con moderación, sí. Si comió remolacha hoy, no coma bizcocho ni pasta. No.
1: Todo tiene que tener.
0: Nada que tenga que tener ese día, resérveselo a la remolacha.
2: Vamos a atender esta llamadita por aquí. Buenas noches.
5: Sí, buenas noches.
2: Adelante.
5: Habla señora Santana.
1: Saludo.
5: Yo tengo un pariente que no quiere ver la remolacha porque dice que se parece bien como sangre.
0: Sí. La verdad es que es bien.
5: No le gusta de ninguna forma.
1: Por el color. Fíjese, y los colores de los vegetales y todas esas cosas juegan una función bien importante, que después le estaremos hablando de eso.
5: Y sobre
1: los colores.
5: El tema que estaban hablando de los feos.
1: Ajá.
5: Pues mi esposo era feo, pero yo vivía tan orgullosa de él, porque era una persona que donde quiera que iba lo saludaban, hablaban, lo buscaban.
0: Por
5: la forma que era, educado, sabía mucho de todo tema.
2: No era feo.
5: El día que falleció, se desbordó la funeraria. Para irlo a ver antes del entierro, le hicieron una ceremonia preciosa.
2: Pues no era feo, ante los ojos de la gente no era feo.
5: Pero tenía un alma bien linda y una memoria perfecta.
2: Vale. Pues no era feo.
1: Eso es lo que vale.
2: No era feo y algo bonito usted le encontró.
5: Claro, yo bien orgullosa de él, por eso mismo.
2: Pues no era feo.
5: Ok, buenas noches.
2: Buenas noches, gracias.
1: Gracias por compartir con nosotros. Es una.
2: Qué lindo cuando la gente comparte con nosotros los temas, ¿verdad?
1: Nosotros sabemos lo apreciamos. Nosotros atesoramos sus llamadas. Usted siempre nos puede llamar al 787-892-9090. Aquí es cuestión de compartir. Doña Lucy, Maribel, esta servidora, Lemuel, Iris cuando está con nosotros, y pues todas las personas que están siempre en sintonía a través de la emisora Radio Sol de San Germán 1090 AM. Estamos bien agradecidos y bien complacidos de que ustedes son parte importante de este programa y de todos los demás, porque ustedes participan y eso es lo que nos hace a nosotros sentirnos bien. Y eso nos da estímulo y nos da mucha alegría, porque a la misma vez nos da ganas
2: de seguir y seguir y que no se acabe, que no llegue la hora de que se acabe el programa.
0: Mira, Maribel, ¿tú tienes algo más?
2: Dice, hablando de la remolacha, dice que sí es buena para la artritis. Dice, sí, la remolacha es buena para la artritis porque contiene antioxidantes llamados betalaínas que ayudan a reducir la inflamación y el dolor en las articulaciones.
1: Eso es bien interesante.
0: Pero les dije que la coman moderadamente y que no dupliquen las cosas que coman con azúcares y carbohidratos, ¿verdad?
1: Ya sabes, mami, porque cuando me vayas a preparar algo con eso. Pues.
0: Mira, dice que las personas con tendencia a cálculos renales de oxalate cálcico, de oxalate cálcico, hipotensión o problemas digestivos graves deben limitar el uso y el consumo de la remolacha.
1: O sea que hay sus ventajas y desventajas.
2: Sí, si tiene problemas renales, si tiene presión arterial baja o enfermedad renal crónica, no debe comer remolacha.
0: O bien sea, esas son precauciones.
2: Debe hacerlo porque en vez de hacerle bien, le va a hacer mal. Igual que si tiene piedra en los riñones, no debe comer remolacha.
1: Exacto. Así que usted debe tener siempre plan A y plan B, tener sus límites en cuestiones de cualquier alimento que es una de las cosas que yo siempre he dicho. Nosotros comemos ajo, habichuela y bistec. Pero antes de eso hay que preparar el cuerpo, una antesala, tener algo, ¿verdad? Antes, un liquidito. ¿Tú sabes que eso se daba antes en los restaurantes cuando no, tú ibas?
2: Yo lo que estoy esperando que termine para preguntarte que dónde está la joya bichuela, ¿viste? Porque ahí está.
0: María, a mí me invitaron sí. a comer la joya.
2: A esta hora, joya bichuela, ¿viste? Sería el mejor plato.
1: Mira, eso no, llevaron. Eso no es un suponiendo, eso es un supongando.
2: No, un supongando.
0: Bueno, ya no nos queda prácticamente tiempo.
2: ¿No viste que ya Lemuel nos regañó con el...
1: Con la canción.
3: Estás aprendiendo ya.
2: Sí, sí. Esos son mensajes sí. subliminales.
3: Esa es la señal de que ya es hora de irnos sí. despidiendo.
0: Ya, la verdad es que...
3: Son cosas, en la comunicación le llaman la cuarta pared. Para que la gente no se sienta perdida, es que las muchachas tienen los audífonos.
1: Sí.
3: Entonces yo le pongo la música del programa bajita para que ellas escuchen de que ya es hora que nos estamos despidiendo. Eso es parte de la cuarta pared que nosotros rompemos aquí.
1: Y en teatros también, el de la cuarta pared. Es aquello que tú no ves, pero te lo imaginas.
2: La realidad es que, como dije ahorita, cuando tenemos estos temas, cuando la gente nos llama, nos anima, cuando nos escribe, pues nos anima a seguir, pero lamentablemente pues nos tenemos que ir. Llegó el tiempo.
3: Antes de irnos, dice el pulpo, dice, porque yo era feo, ella me dejó y el que tiene ahora es más feo que yo.
1: Bonita noche para todos, bendecida noche. Siempre haga sus oraciones antes de acostarse, encomiéndese al Señor y dé gracias en un nuevo amanecer. Así es que buen día para todos.
0: Pero espérate que yo no le dije algo más de la remolacha. Aproveche ese jugo tan bonito y haga un ajos colorado.
2: Con remolacha.
0: Ahora que viene la Navidad, una ensalada y todo eso, y la remolacha le da un color bonito. Haga
1: bueno,
0: invento.
1: Si Lemuel lo prueba.
0: Haga invento.
1: Yo lo pruebo.
0: Cuídense, señores. Que Dios me los acompañe. Buenas noches.
2: Buenas noches y que la cobertura del Espíritu Santo les acompañe. Amén. Esta noche y siempre. Bendiciones para todos. Amén.

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